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0: 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Buenos días. Son las 4.
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0: 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Buenos días. Son las 7.
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4: Son las 7 de la mañana.
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contentos. Claro, mañana sábado yo estaré de viaje. Hoy ya empiezo el viaje, mañana continúo y pasado también. Pero vosotros estaréis ahí pensando de que el fin de semana va a ser eterno. Y no, que no. Que ya verás que de aquí nada ya volvemos a estar aquí otra vez de nuevo. Bueno, venga, que voy a saludar, que no os quiero amargar el viernes. Saludamos a todas las emisoras de radio que comparten el programa. Por supuesto, a nuestro canal de WhatsApp, El Primer Café con Xavi. Saludamos también al grupo de WhatsApp de las emisoras de radio. Saludamos a nuestro Xavi Adictos. Por supuesto, ese pedazo de grupo impresionante. Saludamos a la gente que nos ve, nos escucha, pero que no envía WhatsApp. También los saludamos. Se lo merecen, ¿no? Ahí los tíos aguantando. Saludamos, eso, pues a todos.

como todas las de cachondeo. Y hoy ya veréis a ver. Pues eso, cafeteros, cafeteras. Ay, que me picaba el ojo. Cafeteros, cafeteras. Creo que va siendo momento de que entréis, cojáis un café. Tampoco os vengáis arriba, ¿eh? Y arrancamos este programa. Cafeteros, cafeteras, buenos días. ¿Qué tal?

0: Xavi, ¿me pone Flarichi?
1: Hombre, claro que sí. Ya sabes que yo te pongo el Flying Free, lo que haga falta. Continuamos con más música. Esta formación se llama Chic. Esto me recuerda a una discoteca que había cuando yo era joven. Había en la provincia de Barcelona, en San Cugat del Vallès. Era Chic. Chic de San Cugat. Bueno, pues la formación.

0: Ay, por favor, no me pongas ese café con leche de máquina.
1: No te voy a poner ese café con leche de máquina. Te voy a poner temazos con esto. Don't stop. No pares. Párate a bailar y escuchar el primer café con Xavi. Por cierto,

0: Buenos días, cafetera y cafetera. ¿Cómo va la mañana?
1: Ay, la mañana promete y promete, ya sabes. Hasta que el DJ te pone la canción, o sea, la mete aquí para escuchar. Exactamente. Kerwin.

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1: Hermanos, acercaos. Que hoy no venimos solo a beber. Venimos a confesar lo que realmente deseamos.
2: Ahí está sonando Amén en caliente. Amén. Y no. La canción no es con doble sentido. Escúchala bien y verás que no.

0: mucho más. Es lo que los hacen sentir por dentro.
1: Lo tienes.
0: Ay, ese café.
1: Y no debes.
0: Ya sabes, saben, en caliente.
2: Cuando el café se acaba...
0: Ay.

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1: Claro, sí,
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1: El primer café con Xavi, ya lo sabes. Ay, qué casualidad, ha entrado aquí Sabrina. Ahí tienes el voice, como se suele decir.

0: pan, pan y al café, el primer café con Xavi.
1: Eso es, al pan, pan y al café, el primer café con Xavi. Es que no había activado el micro. Las cosas del directo, estoy haciendo dos cosas a la vez y ya sabes que los hombres se suele decir que dos cosas a la vez no pueden hacerlas. Bueno, casi que te lo confirmo. No sé si es por el sueño o por...

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1: Pues sí, estamos escuchando esto, El Primer Café con Xavi, la primera hora, la última primera hora de la semana. Suena así un poco raro, pero es cierto, ¿eh? Es viernes ya, llega el fin de semana.
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1: Vamos a escuchar esa canción, sobre todo la letra.
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1: saboréala, disfrútala y siéntela en la vida.
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0: hasta el final.
1: Así es, hay que vivirla hasta el final. Claro que sí.
2: ¿Estás escuchando El Primer Boniato?
1: Claro.
2: Perdón.
1: No.
2: El Primer Café.
1: Eso sí.
2: Con Xavi.
1: Eso sí. Venga, pues ahora, después de haber escuchado La Vida, que por cierto, no olvides esa letra nunca, por favor. Quédatela ahí memorizada. Escúchala por lo menos una vez a la semana. No hace falta receta, ¿eh?

0: Cafeteros, cafeteras, ¿estáis listos para derrotar al sueño? Pues
1: ay, el sueño.
0: ¡A la batalla!
1: ¡Ay, el sueño! ¡Ay, el sueño! El sueño. Bueno, me han chivado por aquí que hay una persona que está bailando con las canciones. Le vamos a poner una para que baile un poquito más. Me lo ha chivado Rafa, Rafa Chumilla. Mi cuñado, claro. Buenos días, Rafa. Vale, sigue bailando. Baila con esta. Esto es mi pliego, la versión dance.

Y si me hacéis caso, seguramente que habrá una segunda y una tercera visita. Hazme caso, seguro, te lo aseguro. Pues nada, con esta canción de Roxette, de Luke, nos vamos a la desconexión publicitaria. Pero no os preocupéis, cafeteros, que a las 8 en punto, una horita menos en Canarias,

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1: 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Buenos días. Son las 8.
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6: Son las 8 de la mañana.
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después del tiempo. A ver, hoy está Isabel. Le vas a poner el mote de Correcaminos, porque no veas cómo, qué rápido habla. Pues eso, el tráfico, el tiempo. Nos iremos con las efemérides, con Caparrós. Esa alegría, hoy tiene que estar.

Vamos ya a la segunda hora. ¿Qué hay ganas, eh? Pues eso, adelante, empezamos. ¡Buenos días! Ay, madre mía, Rick Astley. Hoy que me apetecía escuchar esto. El Never Gonna Give You Up, Rick Astley. Mi hermana llevaba la pegatina del Rick Astley en la carpeta, sí. Pero bueno, es que era muy ñoña de pequeña. Se ponía todas las pegatinas de todos los tíos, de esos que

0: bonita. Madre mía, estaba ya. Tenía la mente en el EGB. Muchos no sabrán lo que es lo del EGB. Ya os lo explicaré algún día.
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0: Claro que sí. Ahora os toca a vosotros, peques. Ahí tenéis que disfrutar de las canciones que sonaremos todos los días. Hoy ya es la última. La última de la semana. Que, por cierto, cafeteros, cafeteras. El lunes ya estamos en mes nuevo. ¿Sois conscientes que nos quedan 2 meses para estar juntos? Junio y julio. Y en agosto vacaciones. Bueno, al turrón, a lo que iba. Ay, no, ya he dicho turrón y ya me ha venido a la cabeza. Eso, al turrón, que vamos con la canción de los peques. A ver qué os parece. Venga, ala, está para los peques. Ya me voy a poner ñoño porque solo...

0: Me dice Caparrós sin silla. Ay, Caparrós.
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0: Bueno, pues a ver lo que nos dicen los del tráfico. A ver si hay mucho. Hoy tengo que viajar, ¿eh? O sea, enrollaros, ¿eh? A ver.
2: Pues en estos momentos un accidente está complicando la circulación.
3: 57 a la altura de Cártama. Al margen de este siniestro, circulación en aumento en las entradas a Madrid. ¿Sí? Por la A2 en Torrejón de Ardoz, en la A4 en Pinto, A42 en Parla y A5 en Navalcarnero. También retenciones en las entradas a Barcelona por la A2 en Abrera y San Joan Despí. Y en la C58 en Moncada y Risac. Tráfico denso en Mallorca en la M13 en Consell, en la entrada a Palma. Y se complica la circulación en Almería, en la A7 a la altura de Vicar. ¿Sí? Ya en dirección a Motril, hacia la provincia de Málaga.
0: Ah, muy bien. Pues ya está, ya ha terminado, ya está. Oye, pero ¿cómo están hoy los del tráfico, no? No sé, últimamente este mes no cobran, ¿eh? Yo sí, lo tengo muy claro. Este mes los del tráfico no, pero sin embargo Isabel sí. ¡Ay, Isabel, que no corre ni nada! ¡Hoy!
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0: ¡Ay, Isabel! No sé si decirte que nos digas el tiempo de todo el mes para que dure un poquito más.
4: Buenos días, continúa el episodio de temperaturas extraordinariamente altas para la época, más propias de pleno verano. Ayer comenzaron a bajar los valores en puntos del Cantábrico, seguirán haciéndolo hoy durante el fin de semana. El descenso continuará en Cataluña, Comunidad Valenciana, Baleares y Cantábrico, aún con incertidumbre, pero se espera que en el resto del país siga el descenso a mediados de la próxima semana y que además lo haga de forma notable. Se mantendrán en valores elevados hoy para la época en la mayor parte del país, superando los 34-36 grados en el tercio nordeste peninsular. Insular, mitad sur de la vertiente atlántica, zonas de la fachada oriental e interior de Mallorca, incluso rebasando los 38 grados en los valles del Tajo, Ebro, Guadiana y Guadalquivir. Se mantendrá el tiempo estable con sol y con pocas nubes y con algún chubasco o tormenta llegar a la tarde de forma aislada en entornos de montaña que podrían ser fuertes e ir acompañados de granizo en la zona cantábrica, Alto Ebro y norte de la Ibérica. Es una información de AM.
0: Madre mía, estoy todavía en los 35 grados. ¡Ay! Isabel, nada, un besazo, Isabel. Nada, tú tranquila, tómate una tila, anda.
1: Caparrós y sus efemérides.
0: Caparrós. A Caparrós no hace falta decirle que vaya con calma. A Caparrós no. La tila no. A Caparrós le daremos un refresco. Así se anima un poquito. Caparrós, tal día como hoy. Hace mogollón de años, pero no te vayas con tan lejos, ¿eh? Con los años. Anda, cuéntanos.
5: Buenos días, cafeteras. Buenos días, cafeteros.
0: Hola.
5: Buenos días, Xavi. Buenos días, Martita.
0: ¿Qué tal?
5: 29 de mayo, viernes, tiempo cela. Vamos con las efemérides.
0: Sí.
5: Los otomanos conquistan Constantinopla en 1453, poniendo fin al Imperio Bizantino. Edmund Hillary y Tecnik Nodwell llegan a la cima del Everest en 1953 por primera vez en la historia. Y por último, nace JFK, presidente de los Estados Unidos, en 1917. Hasta aquí, efemérides. Que tengan un buen fin de semana.
0: Eso mismo te digo, Caparrós. En un buen fin de semana. Que sea alegre ahí con alegría. Venga, vamos. Ay, madre mía, este chaval no cambia. Pues chaval, dice.
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0: Ahora sí, la alegría. Hola, Martita, buenos días.
7: Muy buenos días, cafeteros, cafeteras, Xavi, Caparrós. Pues vamos a ver qué tenemos en días internacionales y mundiales. Hoy, 29 de mayo del 2026, es el Día Internacional del Personal de Paz de las Naciones Unidas.
0: Sí.
7: Día Mundial de la Salud Digestiva.
0: Sí.
7: Día Internacional del Everest. Y hasta aquí todo. Feliz viernes y feliz fin de semana.
0: Muchas gracias, Martita. Igualmente, que tengáis un buen fin de semana. Bueno, pues cafeteros, cafeteras, la pregunta de hoy. Venga, respuesta libre. Cada uno que nos responda lo que él vea, ¿eh? Atención, dime algo que te metas en la boca. Ojo, algo que te metas en la boca y no te guste. Puede ser comida, puede ser un juguete, puede ser un trozo de plástico, puede ser una piedra. Algo que te metas en la boca y que no te guste. Bueno, yo creo que la pregunta es sencilla y seria, ¿eh? Yo creo que sí, ¿eh? No sé.
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0: Día cafetero, cafetera, Xavi.
1: ¡Para con!
0: Trastornado, trastornada.
1: Sí.
0: Hoy sí, ya llegó el viernes. Menos mal.
1: Menos mal.
0: Pues bueno, nada, que tengáis un buen viernes y, sí, como no, un gran feliz de semana.
1: ¡Hombre, claro!
0: Y a pasarlo a tope.
1: ¡Eso!
0: Y, como no, ¡corre plátano!

0: Buenos días, cafetero, cafetera. Seave adictos. A Yes y Xavi. Sobre lo de San Cugat, también en Ampuria Brava,
1: sí.
0: Principalmente en la zona de Rosa,
1: sí.
0: Había o hay, hace tiempo que no sé si está o no, una discoteca que también se llamaba Chic.
1: Sí, claro. Claro, claro. Así es, Lola. Buenos días. Vámonos con Maravillas. Maravillas desde Cejín, dice, buenos días, Xavi. Ponte una que si no, en el telediario, ponte una que si no en el telediario, Lofi, Lofi. No sé cómo se llama. Lo escribieron, pero no lo dijeron.
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1: Vale, pues a ver, Maravillas, voy a poner aquí. A ver qué sale, Es que me pedís unas cosas más raras. ¡Oy, oy, oy! ¡Hala, ya lo tengo apuntado, Maravillas! Besazo.
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1: Puri desde Barcelona. Dice, buenos días, Xavi. Dice, ¿me puedes poner Gente Luminosa? Claro que sí. Dice, especial para ti. Vale, claro, Puri, muchas gracias. Un besazo. Vamos con Vicenta. Hombre, Vicenta. Vicenta de Sabadell. Hola.
3: Buenos días.
1: ¿Cómo estamos?
3: De Sabadell. Para todos los cafeteros y cafeteras.
1: Ahí.
3: Hoy no tan tarde,
1: No, hoy has madrugado.
3: Venga,
1: has madrugado.
3: Besos para todos y un buen fin de semana.
1: Vicenta, a ver si te puedo conocer, que me hace ilusión. A ver si el sábado te puedo conocer. Eso. Con Luque, el grillo.
4: Buenos días, Xavi, cafeteros, cafeteras,
1: adicto. ¿Qué tal?
4: Vamos por el viernes ya.
1: Ay,
4: fin de semana.
1: Ole, ole.
4: 3 horitas he dormido hoy.
1: Solo.
4: Bueno, sarna con gusto no pica, ¿no dicen eso?
1: Es verdad.
4: Bueno, apúntame por ahí del revés, de Estopa.
1: Del revés.
4: Le habéis todo un buen viernes y un buen fin de semana.
1: Eso es.
4: Besos y abrazos.
1: Igualmente, grillo. Un abrazote enorme. A ver si te veo la próxima,
5: Grita. Vamos ya, que hay que disfrutar.
1: Está sonando el weekend. Xavi Session. Nos vamos con Ana de Sabadell, la maquinera. De buenos días, Xavi. De hoy llegué tarde, me dormí. Anda, Ana. Te espero que tengáis todos un feliz viernes. Y cuidadito con este calor, que ya de buena mañana aprieta que no veas. Te puedes ponerme hoy el tema de... Sí. De la versión que más te guste. Vamos, que este fin de semana promete. De comunión de mi rubio precioso. Entreno non-stop de festival y una firma de libros. ¿Se puede pedir más? Seguro que sí, jeje. Besitos, sí. Feliz viernes. Ana la maquinera, un besazo. Pues sí, el domingo estamos por Sabadell. Estamos firmando los libros.

0: de hoy. Sí, buenos días, por fin es viernes. Que yo quiero pedir una canción de los Manolos, Amigos para Siempre, y dedicársela a todos los cafeteros, cafeteras del programa. Bueno, ella es Miriam de Alhama, ¿eh? Alhama de Aragón, que ahora está por las Cataluñas disfrutando. Para que luego digas que no madrugo. Bueno, sí, ha madrugado un poquito, Miriam. Vaya tela, ¿eh? Bueno, Miriam, besazo. Que no madruga, esta chica no madruga, nunca madruga.
1: Buenos días.
0: Hola.
1: Cafeteros, cafeteras, trastornados.
0: ¿Qué tal?
1: Chaladictos a todos, ¿qué tal? ¿Cómo estáis?
0: Bien.
1: Por fin viernes, ¿eh?
0: Sí, bueno, yo creo que sí.
1: Pues nada, que tengáis un día muy bonito, sí. Como digo siempre.
0: Hoy los viernes son bonito.
1: No digas eso.
0: ¿El qué?
1: Todas las vacaciones. Bueno,
0: sí, claro,
1: bueno, vamos a pensarlo. Vamos a disfrutar de lo que queda.
0: Yo lo voy a recordar, no os preocupéis.
1: Así que, y bueno, vacaciones serán también merecidísimas, pero claro. Bueno, en fin, que vamos al turrón.
0: Eso.
1: ¿Dónde está el dinero?
0: ¿Dónde está el dinero? Turrones,
1: ahora. Pues nada, Chavino, vas a poner hoy una canción y hoy te voy a pedir.
0: Sí.
1: ¿Qué te pido yo?
0: A ver, ¿qué me pides? ¿Qué me pides?
1: Ponme una.
0: ¿Cuál?
1: La que tú elijas estará bien.
0: Venga,
1: pero una bonita, ¿eh?
0: Una chula, va, venga, sí.
1: Porfa.
0: Sí, ya verás.
1: Venga,
0: tú.
1: Y mía. Para todos.
0: Eso.
1: Y por favor.
0: ¿Qué?
1: Todo el mundo a sonreír. A disfrutar de la vida.
0: Eso es.
1: Vamos.
0: Eso
1: Irene.
0: Es.
1: Una, dos y.
0: ¡Corre plátano!
1: Toma
0: ya.
1: Besos.
0: Toma ya. ¡Corre plátano! Besazo Rosa de Santander. Ángel Caparrós dice, chaval, dice. Yo no, Caparrós, que he rectificado. Rectificado, que ya es más viejo que hoy. Hoy.
2: Cafeteros, cafeteras. Soy un oyente nuevo. ¿Me pones el Flying Free?
0: Sí.
2: Me hace mucha ilusión.
0: Sí. Oyente
2: Muchas
0: nuevo.
2: Gracias.
0: Oyente nuevo, que te hemos pillado.
2: Hombre, Xavi, me has reconocido. Sí. Claro. He tenido un problema técnico con mi número.
0: Claro.
2: Bueno, ya me hiciste spoiler, que cambiarse de teléfono, pues toma.
0: Ahí está.
2: Y estoy con el del curro, pues en el trabajo.
0: Madre mía.
2: Qué remedio.
0: Madre mía.
2: Así que nada, vamos a ver cuándo vuelva el otro.
0: A ver.
2: Tendré un montón de bisums ahí acumulado.
0: ¿De bisums? ¿Qué dices?
2: La ansiedad me está dando de pensar.
0: Vaya, váyate.
2: Ya, saludo a todos.
0: Eso.
2: Y aquí estoy dando guerra. Está escuchando, porque llevo las 3.
0: Sí.
2: De la noche, volviendo de Valencia.
0: Sí.
2: Está escuchando el programa de ayer y muy bien, muy, muy bien. Me echa muchas risas y todo el mundo. Joder, el ayer estuvo muy bien y ahora me tengo que escuchar el anterior también.
0: ¿El anterior? Joder,
2: es que no me da. No, me faltan horas para escuchar todo.
0: Si es que no puede ser esto, ¿eh?
2: A ver, Xavi, pues ¿qué? Algo que me metan en la boca y que no me guste. Pues.
0: Sí. A ver, ¿qué?
2: La cebolla. Porque a veces pido un pinche de tortilla por ahí.
0: Sí.
2: Y llevo unos trozacos de cebolla.
0: Sí.
2: Que, no puedo con ella.
0: Ya.
2: Y te voy a decir un tema.
0: Vale.
2: Como ayer estaban pizza para arriba, pizza para abajo.
0: Sí.
2: Pues ponme el de Sia, el móvil. Move your body o algo así. No sé, mi inglés es complicado.
0: Venga, va. Voy a hacer lo que pueda, ¿eh? Pero vamos, que yo de ti no tenía mucha esperanza que acierte. Ignacio, desde Madrid, está por ahí viajando. Un abrazo. A ver, maravillas.
3: Buenos días, Xavi.
0: Hola, maravillas. ¿Qué te quiero meter?
3: Pues lógicamente, si no me gusta, no me lo meto.
0: ¡Ay! ¡Ay! Pero bueno, si te lo metes en la boca y...

0: Buenos días, cafetines.
1: ¡Hombre, Sarabel!
0: Chavedicto, chavedictas. Buenos días, trastornados. Buenos días, Xavi.
1: ¿Cómo estás?
0: A tu pregunta.
1: A ver qué va a responder.
0: A tu pregunta.
1: A ver, ¿qué vas a responder?
0: Es que si no me gusta algo, no me lo meto en la boca.
1: ¿Qué dices? Hombre, así por error. ¿No? Yo qué sé.
0: Yo creo que es lo lógico.
1: No, hombre, por error. Yo qué sé.
0: Pero bueno.
1: A ver, algo que dices.
0: Voy a decir alguna comida que no me gusta.
1: A ver.
0: El tomate.
1: ¿Qué
0: el
1: dice?
0: Tomate natural. No,
1: no
0: puedo.
1: No,
0: no puedo con él. Lo siento.
1: Ay. Ay, el tomate. Ay, pues nada, Sarabel. Qué pena, ¿no? El tomate. Por lo rico que está el tomate así. Ay. Un besazo, Sarabel.
2: Buenos días, Xavi. Buenos días, cafeteros. Xavi, adictos, trastornados, más criaturitas que estéis por ahí. Que por fin es viernes. La última y nos vamos. ¡Ole!
1: Venga, vamos.
2: Con respecto a tu pregunta.
1: Sí.
2: Pues mira, es un poco complicado porque si me lo meto en la boca es porque me gusta. Si no, no entra.
1: Uy,
2: así que vamos a decir alguna pastilla o algún medicamento que esté feo, amargo, asqueroso, que no me quede más remedio que tomármelo.
1: Vale.
2: Venga, buen día para todos.
1: Vale, o sea que todo lo que te metes en la boca es porque te gusta. Vale, es bueno saberlo, ¿eh? Es muy bueno saberlo. José, desde Cieza.
3: Buenos días, Xavi. Buenos días, cafeteros, cafeteras.
1: ¿Cómo estamos?
3: Que tengáis un buen viernes y buen fin de semana, Xavi. Este fin
1: Igualmente.
3: De semana, ¿por dónde te toca?
1: Por Murcia.
3: El viaje.
1: Hoy a Murcia.
3: Recorre toda España.
1: Sí.
3: Bueno, ponme la canción del dúo dinámico Resistiré, porfa.
1: Resistiré.
3: Y se la dedico a todos los cafeteros, en especial a ti. Y
1: Gracias.
3: Si hay algún un cumpleañero, pues para él también.
1: Muy bien.
3: Venga, que paséis un buen fin de semana. Hasta luego,
1: Igualmente.
3: Hasta el lunes.
1: José, esta noche estoy en Alcantarilla, Murcia.

nos vamos con Millón. Miguel, el peluquero, el peluquero. Que yo estoy ahí pensando, si se emplea de cola, estáis todos calvos. En fin, no sé. Buenos días, Xavi, buenos días, cafeteros. A mí lo que me gusta, lo que no me gusta, lo que me gusta nada, es cuando se me mete un pelo. Luego lo escupes, ¿no?

0: normal, que al peluquero no le gusta que entre un pelo. Al carnicero no le gustará que entre una salchicha, por ejemplo. Ay, madre mía.
1: Hola, Xavi, Chavito, Chavadita, trastorna. Trastorna.
0: ¿Qué tal?
1: Cafeteros, cafeteras.
0: ¿Cómo estamos?
1: Bueno, feliz. Viernillo, Luis.
0: Eso.
1: Estamos el último día de.
0: Ya está.
1: De entrediario.
0: Eso, entrediario.
1: Bueno,
0: sí.
1: Te estás pasando, Xavi.
0: ¿Por qué?
1: Te estás pasando,
0: ¿Por qué? ¿Por qué?
1: Por favor, con esas preguntas.
0: Hombre, a ver, dime tú.
1: Bueno. Yo.
0: Sí, tú.
1: La pera. Digo, bueno. No. El banano. Voy a llamarle.
0: ¿No te gusta?
1: ¿Tu mamá?
2: Es que no sé.
0: Hoy.
2: Me da mucho asco el limón.
1: Limón. Está muy rico, pero bueno.
0: Hoy.
1: ¿Quisiera tú?
2: Quisiera.
1: Vale. Yo creo que la manzana vamos a poner.
0: La manzana.
1: Bueno, pues.
0: Espera.
1: Quiero mandar un saludo a Alicia y Verena, a la chica de Saber, a Marcos, a Xavi.
0: Sí.
1: Y a mi padre.
0: También, muy bien.
1: Y a todos los chavetes que me están escuchando en el primer café.
0: Ahí, con Xavi.
1: Con Juan. Con Juan, con Juan.
0: Con Juan.
1: Bueno.
0: A ver.
1: ¡Corre, plátano! Pulse 3 y quiero hablar con la monja cachonda.
0: Madre mía, de verdad, ¿eh? Es que.
1: Y quiero poner una canción.
0: A ver.
1: Ponme la de Cibeles. Cibeles de Sergio Ramos, muy guapa.
0: Cibeles.
1: Bueno, chao, adiós. Ahora sí que me vi de verdad.
0: A ver, Cibeles no era del Stevie Wonder, no era esa de Cibeles no conduzca. Ay, cómo estoy hoy. Hoy fatal, ¿eh? No me hagáis caso. Hugo, un abrazote. Vámonos con Mari de San Llorenç. Hola, Mari.
3: Muy buenos días, cafeteros, cafeteras, trastornados, chavedictos, Xavi. Venga, que ya llega el fin de semana. Y el cuerpo lo sabe.
0: Hombre, si lo sabe.
3: A tu pregunta te diré que lo que no soporto es las cucharas de madera.
0: Hoy.
3: No puedo con ellas. Cuando pido un café, según qué lugar que te lo ponen.
0: No puedo.
3: Y como la chupo, pues ya está.
0: ¿Y
3: lo del helado del Madonna, igual, te dan la cucharilla esa de madera. Que te ríes, no puedo con ello. Y nada, venga, pongo una canción ahí, no sé, te la dejo a tu gusto, la eliges tú, por favor, compórtate.
0: Sí.
3: Dedicada a todos tus sabiadictos, mis sabiadictos.
0: Eso es.
3: Todos los trastornados.
0: Eso es.
3: Pero en especial hoy para Rafa.
0: Eso.
3: Mi marido, que es un solete, que ha hecho esta semana la mujer más feliz del mundo.
0: ¿Y eso?
3: Pedazo regalo me ha hecho.
0: ¿Ah, sí?
3: Y encima, para colmo, este fin de semana va a ser un fin de semana especial. Venga, va.
0: Ah, sí, cuenta.
3: No me enrollo más.
0: Cuenta.
3: Un besito para todos y feliz weekend.
0: Cuenta. No lo dejes así, Mari me ha dicho que escoja yo una canción, la que yo vea.
4: Sin pensar.
0: Y lo que no le gusta llevarse a la boca son las cucharas de madera. La que lleva el mango de madera, claro, como dice que ya la chupa, pues entonces ya está. Ay, Mari, que no sabe lo que has dicho. Un besazo.
5: Buenos días, cafeteros, cafeteras.
0: Sí.
5: ¿Qué pasa por ahí?
0: Sí.
5: Vamos a ver si ya empezamos el fin de semana con actitud positiva, ¿eh?
0: Explícalo.
5: Nada, disfrutar mucho, saluditos desde Valencia. Y Xavi, te estoy esperando.
0: Ahí
5: venga,
0: está.
5: Va.
0: Ahí está, Tony.
5: Que nada, nos vemos, capitán. Un fuerte abrazo.
0: Venga, vamos.
5: Por cierto,
0: ¿qué?
5: Yo no hay nada que me meta en la boca que no me guste.
0: ¡Uy! No te creo.
4: Cerro.
0: Venga, que en unas horas te veo, Tony.
6: Buenos días, Xavi. Buenos días, cafetero, cafetera.
0: ¿Qué tal?
6: Charadito, trastornado. Venga, que llega ya el viernes. Viernícoles.
0: Tú lo sabes, Hasta que no.
6: Venga, que llega el fin de semana.
0: Echar la frente al asiento.
6: Fin de semana es muy grande entrego.
0: Eso.
6: Venga, que mire usted.
0: Vamos, échale ahí aceite al de eso, anda.
6: Venga, Xavi, que te vaya muy bien en tu último mola en Murcia y espero que veas turrones.
0: A ver si veo el turrón.
6: Tienes que buscar turrones sí o sí.
0: Sí, tendremos que ir a verlo, Esto no puede ser,
6: Xavi, te quiero pedir la cancioncita esa que has hecho para mi prego.
0: Muy bien.
6: Pero la versión primera que hiciste.
0: La normal, venga.
6: En vez de la versión down, la primera que hiciste.
0: Venga,
6: pues también es muy bonita y ya se nos está olvidando.
0: Eso es, ¿no?
6: Ya se la dedica a todos los chavedistas, cafeteros, cafeteras.
0: Eso es.
6: A mi copy del volante y sobre todo a mi torbellino rubio, que tenga un buen viernes.
0: Hoy.
6: Que nos espera un fin de semana duro.
0: ¿Duro? ¡Ay! Pues ahí está apuntada. Raúl de Priego de Córdoba. Un abrazo. A ver, Miriam de Alhama dice, oye, que yo madrugo mucho. Ya, Miriam, ya. Seguro que sí. Por cierto, Miriam, no le des tanta comida a las palomas, anda, que luego echan unos ñordos que no veas. A ti alimentando a las palomas. Ay, venga, que nos vamos con Sara de Saradí. Hola, Sara.
4: Hola, muy buenos días y feliz viernes por aquí. Sara de Sabadell.
0: ¡Ole!
4: ¿Qué tal? Hola, Xavi. Hola. ¿Cómo andamos?
0: Con las piernas.
4: ¿Aún estás por Zaragoza o ya estás en la Alcantarilla?
0: No, todavía no.
4: Venga, vamos. A ver, a tu pregunta. Es que de verdad.
0: ¿Qué te la...
4: A ver, pues la medicación.
0: ¿Eh?
4: Cuando tengo que tomarme alguna píldora de estas grandes, no hay manera.
0: Esos son supositorios.
4: Me cuesta un montón.
0: ¿Qué son supositorios?
4: No, las sé tragar.
0: No.
4: ¿Vale? Pues esa es mi respuesta de hoy. Vamos, saluditos a todos. Que llega el fin de y este va a ser muy bonito.
0: Claro.
4: Adiós. Besitos.
0: Adiós. Mira, las 8:30. A ver. No es el tamaño de la pastilla, es que le cuesta tragar. Claro, bueno, lo digo.
7: Buenos días desde Sabadell, aquí Irene.
0: ¿Qué tal?
7: Bueno, a tu pregunta, a mí el pescado me lo meto pero después sale. Bueno, saludos para Candela, Alicia, Evelyn, Alex, Hugo y Marcos.
0: Vale.
7: Y a los chaviadictos Rosa, 1, 2 y 3. ¡Corre, plátano!
0: ¡Toma ya! Irene, un besazo. Que esto es lo serio, ¿eh? Esto es lo serio. Irene dice que el pescado que nada. Dice cuando se lo mete en la boca sale.
8: Buenos días, familia.
0: Hola, de locos
8: maravillosos.
0: ¿Qué tal?
8: Buenos días, Ángeles.
0: ¿Cómo estás?
8: Un abrazo y un besazo. Bueno,
0: a ver.
8: El libro me lo he leído de un tirón.
0: ¿Qué dice?
8: Xavi.
0: ¿Qué dice?
8: Y mientras estaba leyéndole me ha transportado a cuando puedo escucharos por la mañana.
0: Ay,
8: el día
0: gracias.
8: Que tengo libre puedo escucharos. Y la verdad, he disfrutado muchísimo leyéndole.
0: Muchísimas gracias.
8: He sentido el amor y la pasión que sientes por tu profesión.
0: De verdad.
8: Qué suerte. Muchas felicidades, Xavi.
0: Gracias.
8: Porque trabajar en lo que a uno le gusta
0: es difícil.
8: No es fácil, no, eso no lo puede hacer cualquiera.
0: No, la verdad es que no.
8: Eso es un privilegio.
0: Exactamente.
8: Y disfrutarlo y vivirlo con tanta pasión y con tanto amor.
0: Es verdad.
8: La verdad, es una gran suerte.
0: Sí.
8: Bueno, esto es para ti.
0: Gracias.
8: Xavi.
0: Gracias.
8: El secreto, querido Xavi.
0: Sí. ¿Qué secreto? ¿Pero qué secreto?
8: Es rodearse de personas que te hagan sonreír el corazón.
0: Es verdad.
8: Es entonces, y solo entonces,
0: sí,
8: que estarás en el país de las maravillas.
0: Anda, como Alicia, ¿no?
8: Con cariño.
0: El país de las maravillas. ¡Ole!
8: Dedicado a ti.
0: Gracias, muchas gracias.
8: Bueno, quiero hoy pedir una canción.
0: A ver, ¿cuál?
8: Ya que es viernes.
0: Sí.
8: Y que vamos allá encabezando el fin de semana.
0: Sí.
8: Vamos a hacerlo con alegría.
0: A ver, ¿qué canción va a pedir?
8: Y te voy a pedir la canción de Gris. Para todos.
0: Venga.
8: Un beso, Xavi.
0: Gracias. Muchísimas gracias, Marisa, por esas palabras tan bonitas. Ay. Y es verdad, ¿eh? Es el libro que te transporta al programa. ¡Un besazo!
9: Buenos días, aquí Carlos.
10: Y Mini Pepsi.
9: ¡Olé! ¡Sal mamá! ¡Mi mamá!
0: ¡Oye!
9: ¡Ya! Aquí les ha enviado un audio. ¡Ué! ¡Por fin! A ver, la pregunta de hoy. ¿Tú qué no te gusta meterte en la boca?
0: ¿Sí?
10: Cuando me duele la garganta, los caramelos de menta.
9: Los caramelos de menta cuando te duele la garganta.
0: Claro, vale, pues hay que chuparlo.
9: A mí, una cosa que no me apasiona y de vez en cuando como.
0: ¿Qué?
9: Es el conejo. El conejo, pero el que corre, ¿eh? O sea, el conejo, vaya. La carne de conejo no, no. Tiene poca chicha y ya. No lo encuentro tampoco mucho sabor. No me va. Venga. Feliz viernes, ya es mi último día de vacaciones.
0: ¡Oh, jódete! ¡Oh! Pero
9: bueno, hay que asumir. Sí, hijo, sí. Mañana fin de semana y eso. Bueno, esperemos que te veamos mañana en la sí. comunión.
0: Sí.
9: Y por la tarde. Y bueno, 1, 2, 3.
7: ¡Corre!
4: ¡Corre, plátano!
9: Muy bien, ay, voy a chillar mucho. Venga, un abrazo a todos.
0: ¡Ay, ahí! ¡Carlos Pepsi! Sí, vamos a ver, sí. Haré una parada por allí. Ahora la maquinera dice que ganas ya de tener mi taza. Dice la pregunta, pues yo no me meto nada en la boca que no me guste. Si no me gusta, no lo meto. Haces muy bien, Ana. O sea, si te gusta algo, tú métetelo en la boca, hasta el fondo. Haces muy bien. Ana, un besazo. A ver, Lola.
11: A ver, lo que no me metería en la boca porque me da asco es todo aquello que pique o tenga algo de picante.
0: ¡Uy! Porque ¿vale?
11: Es que no lo soporto, no lo soporto.
0: Bueno, a ver.
11: Bueno, chavillitos, locos, locas, cafeteros, cafeteras.
0: Claro.
11: Ay, Jessy Xavi, que eso fue un buen fin de semana.
0: Igualmente, Lola.
11: Ay, Xavi, que se me ha olvidado.
0: ¿Qué?
11: Elegí la canción.
0: Bueno.
11: A ver, como que te daba la lata con lo de hooligans, pues ahora vamos a cambiar de género.
0: ¿A qué?
11: Y de nacionalidad.
0: Sí.
11: ¿Me podrías poner una de Antonio Orozco? Me da igual. Antonio Orozco me encanta.
0: Venga,
11: cual
0: eso
11: sea
0: sí.
11: De Antonio Orozco.
0: Venga, va. Eso sí, ¿ves? Lo acepto. Lola, un besazo.
12: Buenos días, Xavi adicto.
0: Sí.
12: A ver, Xavi, hoy una preguntita, que hay una cosa que yo el palito ese de los médicos.
0: Hoy.
12: O del helado, de la madera esa.
0: Hoy.
12: Eso no puedo con ellos.
0: Hoy. El guante el médico se pone el guante delante y se abre la boca. Hoy. ¿Por dónde va a salir eso? Hoy. Es verdad, Raúl, camionero. Es verdad.
13: Muy buenos días. Bueno, pues decirle es que no he quedado con el nombre de este que viene conduciendo. Que si va a escuchar el programa del anterior, que lo escuche sin conducir, porque le va a dar tanta risa que va a tener un problemilla.
0: Es verdad.
13: A la pregunta.
0: A ver.
13: Yo lo que no aguanto y tengo que a veces que hacerlo, o antes, porque ahora ya no tanto, los sellos, lamer los sellos.
0: Hoy.
13: Y podrías ponerme la canción de rock de la calle Feria de Triana. Gracias.
0: A ver.
13: Un besazo y un abrazo a todos. Sois una gran familia.
0: Un besazo. No sé si la voy a encontrar esa canción, pero bueno, sí, yo me la apunto. Creo que ya sé cuál es, ¿eh? Macarrós. La apuntamos. Macarrós, un abrazo. A ver qué me dice por aquí Carlos. Que lleve libros, Carlos. Llévoslo justos, ¿eh? Hoy. Justos porque nos hemos quedado sin libros. He vuelto a pedir otra vez libros porque se han vendido todos. O sea que llevo los justos para Sabadell. Vamos con José de Cieza.
14: Respecto a la pregunta, bueno,
0: ¿sí?
14: En la boca, pues casi todo, me lo meto casi todo. Porque si tienes que comer, pero lo único que no aguanto es el picante.
0: Ya.
14: Bueno, ¿sabes que tienes una risa muy contagiosa?
0: No.
14: Bueno, entonces vas a estar cerquita de aquí a unos 40 kilómetros de Cieza.
0: ¿Qué dices, solo?
14: Venga, que vaya todo bien y que disfrutes del fin de semana. Hasta luego.
0: Igualmente, José, pues igual me escapa Cieza, ¿eh? Igual os aviso a todos los de Cieza. Que se mete todo en la boca. Oye, hasta los huevos también. Los huevos cocidos, sí, enteros, así. A mí me cuesta mucho, ¿eh? Yo siempre los dejo fuera, en el plato. ¡Un besazo! A ver, por aquí Mini Yo se ríe. No, Mini Yo, es que es verdad. ¿Te gusta cuando se te mete un pelo en la boca? Bueno, es lo que toca.
15: Buen día, Café Turbos.
0: Oye, Mario, también se te ha metido un pelo en la boca, ¿no? ¿A que sí? Mira. Mira. ¿Ves? Mario se le ha metido un pelo en la boca. Sé que no puede ser esto. ¡Mario! ¡Un abrazo!
16: Hola, Xavi, buenos días. Platanitos, platanitas, ¿qué tal? Bueno, viernes ya, por fin.
17: Ya veo que tú vas a dar más vueltas que la maleta un loco.
0: Buah.
17: Que a la preguntita, sí. Yo lo que no soporto es cuando me estoy comiendo una almeja,
0: sí,
17: y encuentro algo de tierra.
0: Oh.
17: ¿Sabes? Esa, oh, sensación. De, no sé, no, me da como de entera.
0: No.
17: Una, a mí la almeja, me gusta comerme una almeja buena,
0: no,
17: pero sin tierra.
0: No.
17: Con tierra me da repelús.
0: No,
17: ¿vale?
0: No, no, no, no.
17: Bueno, buen fin de semana y buen viaje. Venga, adiós.
0: Escúchame, vamos a ver, Tuco, que veo que no te enteras, ¿eh? Cuando te comes una almeja y notas así algo, eso es requesón, eso es juju. Hombre, el tío de arena dice tierra, anda, anda. En fin, un abrazote, Tuco.
18: Muy buenos días, Xavi. Muy buenos días a todos los que hacemos este pelotón de ciclistas.
0: Ay, ay, ay, ay.
18: Mira, lo primero que me voy a hacer a hoy ver. Va a ser una escapada. Voy a escaparme del pelotón.
0: ¿Sí?
18: Pero
0: ¿dónde vas? ¿Dónde
18: no
0: vas?
18: Hacia adelante, ver, sino que voy a coger otro camino.
0: A ver, a ver.
18: Y el programa lo voy a escuchar muy poquito. Pero bueno, no tiene más relevancia. Voy a poner mi granito de arena.
0: Venga, a ver.
18: Lo que no me gusta llevarme a la boca, sí, es un beso artificial.
0: Ah.
18: Un beso de esos que se dan por compromiso.
0: Ah.
18: Un beso de esos que son de rutina.
0: Es verdad.
18: Tiene que haber de esos. Tiene que haber. Tiene, venga, que haber, para que después los que son espontáneos, los que son de verdad, saben, vamos, que sepan mucho mejor. Pero eso es lo que no me gusta,
0: sí,
18: llevarme,
0: sí,
18: a la boca.
0: Claro.
18: Y como tema, pues mira, como voy a escuchar poquito, pues de los primeros, si no te parece mal, me sumas a alguno que hayan pedido.
0: Sí.
18: Y se lo dedico a todo el mundo que va a coger el volante este finde, incluido yo, incluido tú.
0: Eso es.
18: Para que tengamos, pues eso, la tranquilidad y el bienestar suficiente como para ir y volver.
0: Exactamente.
18: Y no digo más.
0: Eso.
18: Que pasemos todos buen finde y un abrazazo.
0: Igualmente. Igualmente. Jorge. Ahora dice por ahí Gil y Ramonazo. ¿Pero qué? ¿Eso qué es? ¿Eso qué es? A ver, María José de Ciudad Real, nos pide la canción.
19: Así que gracias.
0: María José, buenos días, ¿eh?
19: Por tu amistad y tu compañía, eres lo.
0: Ya, nos vamos con Ángel de Córdoba.
20: Buenos días, Xavi, cafetero, cafetera, trastornado, trastornada.
0: Sí.
20: Vamos a poner viernes con ganita, vamos que ya finde.
0: Sí.
20: Bueno, Xavi, este pelotazo se lo dedica a toda la familia de Xavi Edicto, ¿vale?
0: Vale, venga.
20: Venga, un abrazo muy grande para todos.
0: Venga,
20: y para mi copi, que nos falten un día.
0: Eso.
20: Venga. Un saludete.
0: Venga.
20: Bueno, Xavi, como dice la canción.
21: Sí. Me lo como todo, me lo como todo.
20: Me lo como todo menos pescado, así que ala. El pescado que no puedo ver yo ni una rapa. Como veo una rapa,
0: ese
20: es para el gato.
0: Sí, sí, sí, sí, sí, sí. Pero bien, seguro que haces ver que te caes, ¿no? Ya. Bueno, un abrazo, Ángel. Besitos para la mujer, ¿eh? A ver, Miriam de Alhama. Dice, a tu

0: a ver. Pues no, no digo nada. Todo. Pues no te lo pongas en la boca. Estáis fatal, ¿eh? Oh, madre mía.
1: Buenos días, cafeteros, cafeteras. Además, estoy con mucho sueño. Venga, vamos por el viernes, que ya llegó el fin de...
0: Vamos, vamos. Pues
1: por aquí lo de encontrarnos un pelo en la boca. Vas a que no.
0: No, no.
1: Y felicita a Manuel, que tenga un estupendo día, que hoy es su cumpleaños. Felicidades, campeón.
0: Manuel, no te arrimas la pared.
2: ¡Corre, Petro!
3: Tomás, buenos días, Xavi. ¿Sí? Lo que yo no soporto, sí, son los caramelos de menta, esos fuertes, fuertes,
0: sí,
3: fuertes.
0: Sí.
3: Yo prefiero caramelos suaves,
0: sí,
3: me gustan más.
0: Vale,
3: tan
0: vale,
3: fuertes no me gusta. Ahí lo dejo.
0: Vale, ahí lo dejo. Mari de Sabadell, un besazo.
4: Bueno, si dices que es porque me lo meto por error,
0: sí,
4: de eso que tiene buena presencia y cuando llega a la boca... La madre que la parió.
0: Sí.
4: Pues fue hace poquito.
0: Sí.
4: Hicieron unas gambas que
0: hoy,
4: una pinta.
0: Sí.
4: Me pelo una y como
0: hoy,
4: últimamente una no ve.
0: Sí.
4: Pues que la gamba estaba medio crucia.
0: Ay. ¡Uah! Ay.
4: Eché hasta la colita.
0: ¿Qué dices?
4: Montando.
0: Madre mía, una gamba. Ay, ay, ay, ay, ay.
4: Ahora sí que puedo entender a las personas que no les gusta el marisco.
0: ¿Ah, por qué?
4: Que se ponen malas solo con verlo.
0: Hombre, pero a ver, yo pensé que te meterías en la boca. Maravillas.
4: Porque la carne, Xavi.
0: Sí.
4: La carne es diferente.
0: Ya. Ya, ya, ya. Tanto en filetes como en barras, claro que sí. Anda, maravillas. Un besazo.
5: Este mensaje es para Ignacio. Ignacio, búscate el programa ese que quieres ver, pero ponte el vídeo de YouTube, porque no tiene desperdicio.
0: Eso.
5: Ponte el YouTube, por favor.
0: Eso.
5: Que te descojonas de la risa.
0: Póntelo,
5: vamos.
0: Póntelo.
6: No tengo mucho que ofrecerte, ves. Un par de canciones para cantarte.
0: Vámonos con Potrillos, Santiago, Potrillos.
6: Eras de amor mis poemas.
0: Yeah.
7: Buenos días, Xavi. Buenos días, cafetero. Buenos días, cafetera. Buenos días, Xavi adictos. Buenos días, trastornadicos. Primer café con Xavi. Viernes, Xavi, viernes, ya, ya.
0: Hoy tengo galletas.
7: Hola. Este fin de semana tenemos la feria de la cereza en el pueblo de Alaunía o de Ricla.
0: Sí, sí.
7: La feria del ajo y la cereza. Sí, unas cerezas estupendas. Bueno, ya os pasaré algo de imagen para que veáis cómo son las cerezas y me tocará pasar allí.
0: Gorda, ¿no?
7: Entonces, me gustaría dedicar la canción esa que cantan, me parece que es Mira hacia arriba, disfruta de las cosas buenas que tiene la vida.
0: Sí.
7: Para Sonia y Andreu en su nuevo trabajo. Bueno, Xavi, sí, cosas que te metes con rintintín en la boca, me caben las... Hay cosas que se meten y hay cosas que no se pueden meter, no caben.
0: Ya, ya, ya, ya, ya, ya.
7: Bueno, es que de comida lo que no me entra a mí son los pimientos verdes.
0: Oh.
7: Y hay veces que se me mete un mosquito a la boca y me dan arcadas.
0: ¿Qué sí, dice?
7: Los mosquitos.
0: Bueno, pero
7: no,
0: ¿por qué?
7: Me meten y no puedo con ellos.
0: Bueno,
7: y,
0: bueno, bueno.
7: Y los pelos también, ¿verdad?
0: Bueno.
7: Bueno, Xavi, ha pasado buen fin de semana. Disfruta de toda esta gente que te va a rodear este fin de semana.
0: Ahí, ahí.
7: Cierro yo la puerta, ¿vale?
0: Ahí, ahí.
7: Y a pasar buen viernes y
0: ahí,
7: buen
0: ahí,
7: fin de semana a todos.
0: Ahí, ahí.
7: Feliz viernes.
0: Eso, feliz viernes, Potrillo. Oye, Potrillo, pues píllame por ahí un par de cajas de cerezas, ¿no? Y un arbolito, anda. En serio, ¿eh? Anda, consígueme un arbolito de cerezas. Ay, un abrazo.
8: A la pregunta, Xavi, yo
0: sí,
8: en la boca, estando limpio, todo menos la carne en barra. La carne en barra que no me gusta. Ni limpia, ni sucia, ni con aliño, ni sin aliño.
0: Escucha.
8: No me gusta.
0: Dice, la carne en barra no me gusta. ¿Qué pasa? ¿La has probado, no? Anda, pillín, grillo. Un abrazo. Mira, Mario se ríe. Mario, es que es verdad, ¿eh? Mira, es que, mira. Es que, Mario, hoy.
9: Hombre, Caparrós, saludos. No te preocupes, que yo lo escucho y si me siento mal por la risa, me paro ahí en un lado, pongo la baliza y tal, y si vienen los guardias le digo, Le digo, si es que, ¿cómo no voy a parar? Escucha, escucha el programa este, ya verás. ¿Es para parar o no es para parar?
0: ¡Voy!
9: ¡Hala! A pasar buen fin de todos. Y nada, es que ya os echaba de menos. Ya digo, tengo que volver porque ya esto no puede ser. Hombre, aquí estoy de nuevo.
0: Tienes que volver, por supuesto que sí. Aquí con nosotros, Ignacio. Vamos con Pedro Rompemotos. Pedro.
2: Buenos días, Xavi. Sí. Cafetero, cafetera, trastornado. Ya estamos a viernes hoy. Estamos apiñados.
0: Eso.
2: Bueno, nada. A la pregunta de hoy que me gusta meterme en la boca.
0: Sí.
2: La almeja.
0: ¡Ay!
2: Sí, así mismo, Xavi. Una almejica.
0: Que no te guste.
2: De garrí. Con un chorrico de limón a dos carriles. Ahí. Eso está. Buenísimo, Xavi, buenísimo. Bueno, feliz viernes para todos. Un abrazo a costilla, mi pata a la espinilla.
0: Eso, eso.
2: Xavi, tú has avisado de Cieza. Tú a lo de Cieza nada más. Y los que vivimos a lo de Cieza a 3 kilómetros 4, tú no os llames.
0: No.
2: Tú ya nada más que a los de Cieza.
0: No, Paco.
2: Anda que te va a dar recuerdo mi tío Paco.
0: El Paco.
2: Estamos apañados contigo.
0: El Paco.
2: Xavi, claro, hombre.
0: El Paco, ve.
2: Estamos, pues sí, 40 más o menos. Yo calculo, sí.
0: Si estás 40 para arriba, 40, vale.
2: 41.
0: Si es 40 para abajo, no, ¿eh?
2: No hay más. Lo que pasa es que tú lo mismo vendrás por arriba.
0: Hombre, claro. Yo vengo por Valencia.
2: No lo sé.
0: Sí, claro.
2: Tienes que bajar por la de Yecla. Para venir a Cieza, más pues ligero, no. Tienes que venir por la de Yecla.
0: Pues nada, para la próxima.
2: Bajarte para Valencia y coger dirección.
0: No.
2: En la autovía nueva que han hecho ahí en Valencia, que baja para Murcia.
0: No,
2: si bajarás por abajo o por la otra.
0: No, pues entonces nada.
2: Es que ahí en Valencia se parte.
0: Nada.
2: Entonces, Murcia y sí. Luego Murcia por el interior.
0: Nada.
2: Es Murcia por el interior.
0: Que no me interesa.
2: Que no me interesa. Caudete, Yecla, Jumilla.
0: No.
2: Cieza y ya de Cieza, Alcantarilla.
0: Que no.
2: Pero eso es otra autovía, porque si te vas por la de.
0: No.
2: La que baja para abajo por Campello, Benidorm y todo eso.
0: Sí.
2: Esa.
0: Sí.
2: Luego para subir a Cieza tienes que subir.
0: Claro.
2: Que si te metes por Murcia interior,
0: sí.
2: Ya te digo que es Jumilla, Yecla,
0: sí.
2: Caudete,
0: Cieza, que no voy.
2: Y ya Murcia.
0: Que no voy.
2: Bueno, amigo, cualquier duda, dame un toque.
0: No.
2: Y te explico.
0: No te preocupes, que tanta vuelta lo voy a dar. No. Pero eso sí, Rompemotos, me alegra mucho oírte, ¿eh? Eso sí. Un abrazo enorme, tío.
10: Buenos días, Xavi. Buenos
0: Hola.
10: Días, cafetero. Buenos días, Xavi. Adicto.
0: ¿Cómo estamos?
10: Pues yo lo que no metería en la boca, me la metería y después de tragarlo. No me pensarlo ya. Sería el líquido ese que te dan cuando te tienen que hacer la curva, cuando estás huevo kinder.
0: Sí.
10: ¿Vale? Cuando las mujeres nos ponemos huevo kinder.
0: Sí.
10: Con sorpresa incluida.
0: ¡Ay!
10: Te dan un liquidito para hacerte una curva.
0: Sí, contra el jugo.
10: Y ese está todo pegajoso, que cuesta tragar.
0: ¡Ay, ay!
10: Que es empalagoso.
0: Palagoso.
10: Pringoso.
0: ¡Ay!
10: Ese no.
0: ¡Casco!
10: No, ni de coña.
0: No.
10: Que no. Y la canción que te voy a pedir va a ser la de Alaska, la de. No más dramas en mi vida.
0: A ver, Sonia.
10: Gracias.
0: De Sevilla.
10: Buenos días.
0: A ver, dramas y comedias. Venga, va, te la apunto. 633-862-041. José Santiago Compostela. Dice, buenos días. Si yo antes de meterme nada en la boca, lo lamo. Y ya luego decido. Ah, vale. Eso es vicio, José. Venga, José. Un abrazo. Vamos con Rochi Prechiochi. Hola, Rochi.
11: Buenos días, Xavi, Xaviadito.
0: Sí.
11: Trastornado, cafetera.
0: Sí.
11: Yo es que las cosas que no me gusta meterme en la boca.
0: Ya.
11: No se puede decir por la radio.
0: No, dilo.
11: Venga, vamos por el viernes.
0: Cobarde, dilo.
11: Xavi, ponme algo de Carlos Rivera, que hoy estoy romántica.
0: Sí.
11: Vamos.
0: Oy. Algo se va a meter en la boca.
11: Ponme la de Carlos Rivera, pero la de si te va.
0: Venga.
11: ¿Vale?
0: Sí, no,
11: muchas
0: sí.
11: Gracias.
0: A ver, Carlos Rivera, pero escucha, que si me voy. No, que no me voy. Yo me quedo aquí. Esta mujer sería, ¿eh? Rochi, un besazo.
12: Pues Xavi.
0: Hola.
12: Yo lo que no soporto.
0: Sí.
12: En la boca es la nata de la leche. Ah,
0: ¿por qué?
12: Qué asco. No puedo con ella.
0: ¿No?
12: De verdad que si me encuentro la nata de la leche.
0: La escupes y ya está.
12: Cuando está así muy caliente. Buah, casi vomito, Uf.
0: La escupes y ya está.
12: No puedo con ella.
0: No pasa nada.
12: De verdad, Ay.
0: ¿Qué?
12: Pero bueno. Eso es lo que hay.
0: Pero no pasa nada, la escupes. Ya está. Así de fácil. Carlos de Priego.
13: Buenos días, cafeteros, cafeteras, Xavi, trastornado, trastornadilla. Ya les ha explicado lo de Rami.
0: Me cachi la madre, Rami, ¿qué?
13: La pregunta no tiene truco, ¿a que no?
0: No. No,
13: lo que tú quieras, yo me lo meto todo,
0: ¿no? No, yo no digo nada.
13: Que no hay nada que no me guste. Bueno, de vez en cuando los pelillos, pero en fin, hay que tragárselos también de vez en cuando, los pelillos.
0: Ya, pero yo no.
13: Venga, dedícate hoy algo a ti y a tu hermana, que yo quiero una jarta.
0: Venga,
13: un abrazo muy, muy, muy, muy fuerte.
0: Carlos de Priego.
13: Y guiño, guiño también, tú sabes lo que quieras ponerte.
0: Yo no.
13: También un abrazo a Grillo y a Raúl, que ya empieza la cuenta atrás. Venga, que disfruten del fin de semana, que sé que son muy nazarenos.
0: Ay. Carlos, un abrazo. A ver, nos da tiempo, sí. Venga, más WhatsApp. 633-862-041.
14: Buenos días, Xavi, cafeteros, cafeteras, Xavierito. Buenos días para todo el mundo.
0: Gracias.
14: A tu pregunta de hoy, a mí lo que me da muchísimo asco, como le pego un poco así sin querer el pimiento, es
0: ¿por qué? Si está bueno.
14: Y ponte hoy la canción de las potrancas. Se la dedico a todos los Xavieritos. Gracias.
0: Venga, va, voy a poner aquí la señora Encarna, la de las potrancas, Encarna de Priego. Potrancas. Vámonos con Raúl, el camionero.
15: Pero Xavi, ¿dónde metes tu oyente la boca para que se le llenen de pelo?
0: Yo sé, esta gente. Yo creo que se van a visitar todos a Mini y yo y se refregan por el suelo. Yo creo que sí, ¿eh?
16: Tus piernas,
0: yo creo que sí.
16: Tan somos tres en tu casa.
17: Ah, hola. ¡Hombre! Buenos días, Xavi. Buenos días con alegría. Buenos días.
0: ¿Qué tal?
17: Bueno,
0: estás?
17: Pues. Sí, mira, ya llegó el viernes. Este viernes sí que estoy contenta. Oye, cambio diferente a otros viernes.
0: ¿Y eso por qué? ¿Qué te ha pasado? ¿Por qué está contenta? Esta mujer. Bien. Laura de Priego.
18: Buenos días, Xavi. Buenos días, cafeteros, cafeteras, trastornados. ¿Cómo vais con la mañana por aquí?
0: ¿Cómo vas?
18: Nada, pues sobre la pregunta. Pues.
0: A ver.
18: Uy.
0: A ver qué contestas, ¿eh?
18: Yo diría.
0: A ver.
18: Uf, es que. Todo lo largo, todo lo que te llega a la campanilla es lo más incómodo que existe en este mundo, ¿eh?
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0: 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Buenos días. Son las 9.
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2: ¿Ya estamos preparados para volver? ¿Sí? Venga, va, que arrancamos. No te vayas. Ven, vamos, entra.
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4: Son las 9 de la mañana.
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6: Bueno, pues ya estamos de vuelta, ¿eh? Estoy con las risas todavía con la campanilla. Es que esto no es nada serio, ¿eh? Cafeteros, cafeteras, algo que te metas en la boca sin gustarte. A ver, venga, ya me contarás. 633-862-041. Seguimos, que tenemos aquí mogollón de guasas todavía por poner. O sea que, madre mía. Cafeteros, cafeteras, ah, que se nos va el tiempo. Venga, que arrancamos, que si no, no nos va a dar tiempito de nada. A ver, Ignacio, ¿qué nos dice?
7: No sé cómo se llama esta chica que me ha dicho lo de YouTube. Es que me lo he puesto el de ayer, me lo puse en YouTube. Y el sonido salía un poco chungo, de verdad.
6: Sí.
7: No sé, sonaba raro.
6: Sí.
7: Tengo un teléfono escacharrado y el otro me pongo el YouTube y sale sonido raro. Así que tuve que poner el audio de la web,
6: bueno,
7: del programa. Pero vamos, que estuvo muy bien el programa de ayer. Y el otro, pues lo voy a escuchar, claro.
6: Después. Dí que sí. Gracias, Ignacio. Sí, últimamente YouTube, el sonido nos lo fastidia.
8: Sabía yo que me salías por ahí, macho.

0: al turrón, ¿eh? Es que esto no es serio, ¿eh?
1: ¿Dónde está el dinero?
0: No, esto no es nada serio. Pero bueno, Grillo, muchas gracias. Contaremos contigo.
2: Buenos días. Hoy estamos ya en putería. Me cago.
0: ¿Qué pasa? A ver, ¿qué pasa? ¿Qué te pasa? Ya está el tío. Tenemos este fontanero. Ay, madre mía.
3: Dice si te va, pero si no te va ahí, pues no se la ponga.
0: ¿Verdad? No se la pongo. No se la pongo. Claro, sí, tienes razón, Marí.
4: Buenos días, ya estamos aquí de nuevo. Hoy que es viernes. Madre mía, que el Xavi ya está llegando por ahí por Santo Mira o está llegando por ahí por Jumilla. Uno de esos dos sitios vendrá para Murcia. Bueno, y aquí en Murcia, como dicen por ahí por Cieza, lo esperamos. Vamos a ver si tenemos suerte y lo podemos ver en la alcantarilla.
0: No sé yo, ¿eh?
4: Bueno, a la pregunta de hoy, ¿qué te pones en la boca? Pues mira, ¿sabes lo que me gusta a mí? Unas ostras con un chorrito de limón.
0: ¡Ay!
4: Eso me encanta.
0: Un
4: chorrito de limón.
0: Sí.
4: Y luego, si de eso, pues tú piensas que el estómago es como una lavadora.
0: Ya.
4: Todo lo que le eches, ahí se da vuelta y todo para adelante.
0: Claro.
4: Bueno,
0: claro.
4: Pues nada, buenos días, Xavi. Ya nos dirás algo, si te podemos ver o sí. Te vemos a través de la tele.
0: No sé.
4: Venga. Buenos días. Esta vez no te digo hasta Segovia, esta vez te digo hasta Murcia.
0: Hasta Murcia. Bienvenido. Un abrazo. Por aquí me dicen, ay, Laura. Laura hasta la campanilla. Madre mía, Laura, madre mía, ¿eh? Estaba yo en la publi, vamos, partiéndome la caja. Vaya tela. A ver, José de Santiago Compostela, ¿me pones Aha, Solo Ways in Shine? Sí, venga, te la pongo. ¡Te la pongo!

0: ¿Qué?
1: ¿Dónde está el dinero que me falta?
0: Eso, ¿dónde está?
1: Pregunto.
0: ¿Dónde está?
1: ¿Dónde está el dinero?
0: ¿Dónde está? Madre mía, de verdad, es que... Ahora, ya apunta la canción de José. Y eso, ¿dónde está el dinero? Bueno, pues estoy cerquita, ¿eh? Estoy cerquita de Cejín. A ver, ¿dónde está?
2: Hola, Xavi, buen día otra vez.
0: Hola.
2: Que soy Ángeles de Sabadell.
0: Hola.
2: Que no me he ido, es que estaba pendiente de otra cosa.
0: Sí, hoy, Ángeles,
2: y se
0: espera,
2: me ha ido
0: espera,
2: el dedo.
0: Hoy,
2: pero
0: hoy,
2: bueno, aquí
0: sí.
2: Estoy.
0: No te había conocido.
2: Bueno, pues Marisa, que te he escuchado, me ha dado mucha alegría. Te mando saludos, un súper abrazo y un besito. ¡Mua! Guapa. Qué bonitas palabras le has dicho a nuestro querido Xavi. Qué bonitas palabras.
0: Ay, ay, ay, ay, ay.
2: Xavi, te quería hacer la pregunta. Pregunta que haces. Si es que me gusta todo. Todo lo que me meto a la boca es porque me gusta.
0: ¿En serio?
2: Si algo me da asco, ya no me lo meto. Entonces, dejo ahí. Todo lo que me meto, me gusta. Porque me gusta todo.
0: Todo,
2: me gusta.
0: Todo,
2: lo que no me gusta es el sabor.
0: No.
2: El sabor de la cerveza. Guau, qué malo está eso. Pero de una vez que me hicieron probar y no me gusta, ¿no? Pues nada, eso. Y si me mete un pelo a veces en la boca, estoy con la lengua, hasta que la he hecho. Qué asco te da eso, ¿verdad?
0: ¿Cómo he hecho eso? A ver, espera.
2: Ya está.
0: Espera, a ver.
2: Pero de una vez que me hicieron probar y no me gusta, ¿no?
0: A ver.
2: Pues nada, eso.
0: No, ahí no
2: está eso. La pregunta que haces.
0: A ver,
2: si es que me gusta todo.
0: ¿Quieres escuchar
2: todo eso? Lo que me meto a la boca es porque me gusta. Si algo me da asco, ya no me lo meto. Entonces, pues lo dejo ahí.
0: ¿Qué haces?
2: Todo
0: ¿qué
2: lo
0: hace?
2: Que me meto,
0: ¿hace? ¿Qué
2: me gusta?
0: ¿Pero qué haces?
2: Porque me gusta todo.
0: ¿Qué haces?
2: Todo.
0: Pero dilo.
2: Me gusta.
0: Dilo.
2: Todo lo que no me gusta es el sabor.
0: A ver.
2: El sabor de la cerveza. ¡Guau! Qué malo está eso.
0: A ver.
2: Lo probé una vez que me hicieron probar y no me gusta, ¿no? Pues nada, eso.
0: Eso.
2: Y si me mete un pelo a veces en la boca, estoy con la lengua, hasta que la he hecho. Qué asco te da eso, ¿verdad? Ya está. Que te voy a decir una cosita, Xavi, que tengas buen fin de semana, que lo disfrutes,
0: gracias.
2: Que hagas disfrutar a todo el que esté a tu lado, como siempre haces.
0: Gracias.
2: Y que te deseo todo lo mejor.
0: Gracias.
2: Nos vemos este fin de...
0: Venga,
2: qué ilusión.
0: Nos vemos
2: en el Pepe. Nos vemos en el Pepe.
0: Hoy el Pepe.
2: Yo voy invitando mucha gente, no sé cuánta vendrá, pero voy invitando.
0: Oy.
2: Y por la tarde un gran festival con mi amigo Juanjo Colmena.
0: Oye,
2: en Radio Candeu
0: igual
2: hacen
0: voy.
2: Unos

0: Festival estupendo.
1: Sí, sí, sí.
0: Y cómo no voy a saludar a Omar Oller, de Radio Pandeu.
1: Omar.
0: Uno de mis locutores preferidos.
1: ¡Ay, Omar!
0: Es un amor.
1: ¡Ay!
0: Y mi bombón favorito, cómo no. Omar, te mando un besito, Omar, y un abrazo, y que tengas buen fin de...
1: Eso, eso.
0: Me encantaría que pudieras venir al Pepe, pero lo tienes un poquito complicado.
1: Pero,
0: venga, esta canción que le pido a Xavi, también para ti, Omar.
1: ¡Ay,
0: y para todo el que está escuchando y todos los xaviadictos.
1: Ay.
0: Y como no, también para ti, Xavi, La vida.
1: Oy.
0: Esa canción. Venga, que me enamora cuando la escucho.
1: Te la pongo.
0: Porque yo elijo seguirte hasta el final.
1: ¡Ole!
0: Xavi,
1: ole,
0: buen fin de...
1: Venga,
0: un besito en la frente.
1: ¡Ay, ese besazo en la frente! Ángeles, ya te lo he apuntado por aquí. Es que hay una parte del audio, Ángeles, que me gusta. A ver, espérate.
0: Pues nada, eso. Y si hay un pelo a veces en la boca, estoy ahí con la lengua, hasta que...
1: Ahí, mira.
0: Pues nada, eso. Y si me mete un pelo a veces en la boca, estoy ahí con la lengua, hasta que...
1: Es que... Hoy no puedo. No puedo. Es verdad.
0: Es nada, eso. Y si me mete un pelo a veces en la boca, estoy con la lengua, hasta que la he hecho. ¡Qué asco!
1: Madre mía. ¡Ay!
2: ¡No te tengo!
1: ¡Ay, madre mía! Muy bien, Ángeles, dije sí. A ver, nos vamos con Eric de Pliego de Córdoba. Dice, buenos días, Xavi, Xaviaditos, feliz fin de... ¿Me pones Bumpy Ride? Yo lo que me meto en la boca, lo disfruto. Si no, no me lo meto. Ya te dormirás, ya, Eric.

0: que nos vamos con más WhatsApps. Vámonos con Ángel de Ellín. Hola, Ángel.
1: Bueno, aquí el Ángel de Cejín barra Ellín.
0: Sí.
1: Bueno, ya os explicaré que estoy aquí con un hombre que tiene una granja de pavos.
0: Sí.
1: Que ya me ha dicho quién es el Turrones.
0: ¿Ah, sí?
1: El lunes os lo explico.
0: Uy.
1: Venga, a pasar buen fin de...
0: ¡Uy! ¡Uy! ¡Uy! ¡Que lo conocen ahí! ¡Uy!

José, que nos da los buenos días. María José, un besazo. Vaya tela, Ángeles, lo que hace cuando se le mete un pelo en la boca, ¿eh?

0: Pulse 1 si quiere pedir una canción.
1: Claro.
0: Pulse 2 si quiere hacer una dedicatoria.
1: Pues claro.
0: Pulse 3 si quiere hablar con la monja cachonda.
1: Eso, eso.
0: Y si no, eso, mantente a la espera para seguir escuchando El Primer Café con Xavi.
1: Vamos a seguir escuchando, ¿eh?
2: Hola, ¿qué tal? Hola, Gloria de Yahvé.
1: ¿Qué tal?
2: Yo no voy a pulsar ningún botoncito de esto.
1: No.
2: Me voy a quedar escuchando a Xavi in session, si no hay monjos cachondos.
1: ¡Hombre, claro! ¡Siu,
2: siu!
1: ¡Hombre, que sí hay! ¡Oy, oy, oy!
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1: 11 minutos pasan ya de las 9 de la mañana. Viernes, viernilloles. Nada, que en un rato nos vamos, ¿eh? Bueno, aunque era una horita y bastante. Y bastante.
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1: 633-862-041. Juan de Castellón dice: buenos días, Xavi. He escuchado que el peluquero se le meten los pelos en la boca. Dice: no te rías, por favor. Trabajo en una fábrica de chorizos. Pasad buen fin de semana. Vamos a ver, Juan. Vamos a ver. Al peluquero se le meten los pelos en la boca, porque está en su trabajo. Tú que estás en la fábrica de chorizos, ¿qué se te va a meter en la boca? No digo nada, no digo nada, que luego todo se sabe.
4: Ay, la pregunta de hoy, Dios mío. Ay, Ángeles, eres genial, genial.
1: Sí.
4: Bueno, pues a mí lo que no me gusta de la boca es que me estoy riendo, porque Ángeles es que de verdad es que es estupenda. Lo que no me gusta llevarme a la boca es el arroz con leche. Desde mi niña, mi madre me obligaba a comerle y me daba muchísimas arcadas y no ha habido manera. Y han pasado los años y sigo sin poder probar el arroz con leche. Ya no el de mi madre, que era riquísimo, que decían que era estupendo, pero a mí me daba unas arcadas con la primera cucharada y a continuación los azotes en el culo correspondientes. Bueno, pues Xavi, ten muchísimo cuidado.
1: Vale.
4: A los de Sabadell, que disfrutéis muchísimo.
1: Eso.
4: En el bar de Pepe.
1: Eso.
4: Bueno, pasad buen fin de semana a todos.
1: ¿Ya? ¿Ya está? Ahí me lo deja. Bueno, bueno.
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6: Buenas, Alicia, ¿qué tal?
7: Hola.
6: A ver, la pregunta de hoy. ¿A ti qué es lo que no te gusta meterte en la boca?
1: A ver.
6: Respuesta libre. ¿Qué es lo que no te gusta?
7: ¿Qué no me gusta?
1: Sí.
6: Meterte en la boca,
1: a
6: sí.
1: A ver.
7: Una cucaracha.
6: Joder, una cucaracha. En serio.
1: Espera. Oye.
6: Algo que normalmente no te gusta, o sea...
1: ¿Una cucaracha?
6: ¡Ay, Dios mío! ¡El desayuno!
7: Maldita libre, ¿no?
6: Sí, pero a ver...
1: Está muy mal.
6: A ver, algo que no, mame, que no te guste. O sea, que no... Que, bueno, sí, una cucaracha.
1: ¡Madre mía! ¡Madre mía!
6: ¿Hay alguna comida que no te guste?
7: A mí, no sé. Así los garbanzos.
6: Los garbanzos, bueno, mira, eso es más normal. Los garbanzos, va. Venga, los garbanzos.
7: A mi hermana tampoco, ¿eh?
6: Ay, a tu hermano le encanta, se come tu plato y el suyo. Venga, un saludo. Ah, un beso de plátano.
7: ¡Corre, plátano!
1: ¡Corre, cucaracha! ¡Corre, cucaracha!
6: Pues la Mónica de... da igual.
7: Te da igual.
6: Muy bien.
1: Venga, va, a ver, ¿qué te pongo?
6: Dile, Yaya, ¿qué está?
7: ¡Hola, Yaya!
1: Váyate, la.
7: ¿Cómo estás?
6: Gracias por mandar un audio.
1: Eso. ¡Vicenta! ¡Vicenta! ¡Ole!
8: La cucaracha.
1: Madre mía, la cucaracha.
8: Pizza.
1: Besos.

0: cafeteros, cafeteras, ¿qué tal va la mañana?
1: Bien.
0: Por aquí bien. Bueno, Xavi, a tu pregunta, sí. A mí lo que no me gusta meterme a la boca son los gambones de estos que compramos en Navidad, que hay sí. algunos que tienen tierra.
1: Ah, sí.
0: Qué asco, cómo rechinan
1: ay.
0: Los dientes.
1: Ay.
0: No los soporto, ay. No los soporto.
1: Ay,
0: entonces
1: ay.
0: No los como porque es que...
1: Por compromiso, ¿no? Porque
0: por aquí venga, no hay nada más que... Sin gambones de esos. A mi gente le gusta, pero yo paso.
1: Ay.
0: Así que nada, eso.
1: Nada.
0: Y bueno, le vamos a dedicar una canción a la secretaria.
1: ¿A qué secretaria?
0: Vale, ella ya sabe quién es.
1: Ah, vale.
0: Pero... Así que, bueno, a la secretaria, a los chavitos y a todos los que, oyentes que estén escuchando.
1: Ya.
0: Y para ti también, Xavi.
1: Una canción, venga, te pongo una.
0: Ayer te escuché, ayer te escuché.
1: Sí.
0: Ahí se va a quedar.
1: Venga.
0: Vale.
1: Vale.
0: Bueno, feliz fin de semana para todos.
1: Igualmente.
0: Y que paséis un viernes estupendo.
1: Igualmente.
0: Vamos, la última nos vamos. Venga. Corre, plátano.
1: Vamos, que la última nos vamos. Corre, plátano. Corre. Vaya tela, ¿eh? Qué cosas más raras que os lleváis a la boca. A ver, Mari de Sabadell.
2: Hola, Xavi.
1: Hola.
2: Dice la que está buscando trabajo.
1: Sí.
2: Sin cobrar.
1: ¿Qué dice?
2: Se levanta mejor a las 6 para escuchar a Xavi adicto.
1: Sí.
2: Y se tira hasta las... No sé cuántas horas se tira sin dormir.
1: O más.
2: Y mira, la panza del rey que me pegó con ella. Esta mañana la panza del rey que me da con ella.
1: Es que...
2: Yo soy la lengua. Hacía un pavo. Luego por la calle escuchándote.
1: Espera, que esto no tiene desperdicio. Vamos a ver, ¿cómo ha dicho eso?
2: Que me da con ella.
1: Sí.
2: Eso de la lengua. Hacía un pavo. Luego por la calle escuchándote y no veas la panza de rey que ay, me doy con ella. Tiene
1: madre,
2: tal ocurrencia.
1: Madre mía.
2: De los ángeles con ella,
1: es que,
2: hay que reírse.
1: Es que, vale, ya, ¿no? Tanto con la lengua. Es que, madre mía. Un besazo, Mari. Dice, arroz con leche del marido y azote. Qué malo es crecer. Sí. Caparrós. Sí.
3: He escuchado por ahí un audio y nada más que he pillado leche en la boca y azote en el culo.
1: Sí.
3: He quedado muerto extrañado.
1: Muerto matado, ¿eh? Yo también me quedo así un poco y digo, madre mía, no vea.
4: Yo no es por nada, Xavi, pero entre la gente con los pelos en la boca, los azotes en el culo, que les llega luego a la campanilla. Pon los dos rombos, por favor. Pon los dos rombos, porque vamos.
1: Ay, madre mía. A ver, que le pido aquí Laura la canción. Vamos a ver, Laura. Vamos a ver.
5: ¿Eh? Oye, que le estoy dando al tren. No paro de darle.
1: No.
5: Que no sale la monja cachonda. ¡Ay,
1: dale,
5: qué
1: dale,
5: rica!
1: Dale. Campanilla ha empezado, Laura, ¿eh? Que ha dicho que hasta campanilla... ¡Uy! Nos vamos con Merche, de Priego.
6: Hola. Xavi, buenos días, cafeteros, cafeteras,
1: tal?
6: trastornados.
1: ¿Cómo está usted, señora?
6: Con el viernes, ¿no?
1: ¿Que está bien o qué, señora?
6: Xavi, hoy a ver si puedes poner, aunque llegue un poquillo tarde, a ver si puedes poner un trozo de harina y sal de su próximo marina. Y se la dedica a Rami, que a lo tonto hacemos ya 2 años hoy.
1: ¿Qué dice?
6: Así que eso, es una de mis favoritas.
1: ¿Qué dice? 2 años aguantando a Rami.
6: Espero que le guste también.
1: Madre.
6: Y ya está, y que tengáis un buen fin de semana todos.
1: Igualmente.
6: Un saludo.
1: Igualmente. Merches, un besazo. 2 años aguantando al Rami.

0: Vamos ya, sabéis que a las 11 tenemos la última y nos vamos, ¿eh? Como cada semana. Dani, sí, sí, sí que hay, sí que hay. Dani, de Mega Hits.
1: Pues Cristina, espera que empiecen a hacer globitos hoy, verás.
0: Buah.
1: Las manualidades.
0: Buah. Buah. Madre mía.
2: Buenos días.
0: Buenos días. Creo
2: que hay muchos y muchas que le gustan las leches con galletitas.
0: Sí, sí, sí, sí.
2: Leche
0: sí.
2: Y galletita.
0: Es verdad, es verdad, es verdad. Sí, sí, sí, sí, sí. Eva de Zaragoza. Sí, buenos días, cafeteros. Al fin puedo escuchar a Xavi. Muchas gracias. De por fin es viernes. De que lo paséis bien el fin de... Con Xavi del bar de Pepe. Bueno, vamos a llamar como unos Frankfurt de metro. Dice, vaya con la pregunta de hoy. Me suelo meter todo lo que me gusta, pero según algunas texturas me dan unas arcadas hasta vomitar. Y he hecho la primera papilla que me dio mi madre. Vamos a ver, Eva. Vamos a ver. Para vomitar, ¿qué te meterás tú en la boca? Hombre, si te pega la campanilla, como dice Laura. Entonces normal que te entre arcada. Es que te meterás en la boca, madre mía. Pero bueno, la textura, hay muchas texturas, ¿eh? Oye, que no quiero preguntar, no quiero preguntar.

0: esto es el primer café.
1: Claro.
0: O el primer trololo.
1: No, no, eso es el primer café. El primer café.
0: Sí, sí.
1: ¡21 minutos! Nos quedan 8 minutos y poco para terminar la pregunta y empezar con las peticiones, ¿eh? Cafeteros, cafeteras, algo que te metes en la boca sin gustarte. Sí. Yo, por ejemplo, de pequeño, recogí manía los espárragos blancos. Y luego ya, según han ido pasando los años, dije, venga, va, que lo voy a probar. Me compré unos espárragos como puños de gordos. Y lo estuve intentando. Sí, sí, abría la boca así como la Dayana esa de V, de la serie esa de V, de que se me da la rata. Pues igual, como si el espárrago fuese una rata. Abría así la boca para arriba, le aguantaba la nuca y espárrago para adentro. Oye, al final, pues mira, a día de hoy me gustan. Vale, yo no sé si es degustación o vicio. No lo sé. Pero sí, sí. Y me los como igual, abriendo la boca así para arriba. Y cuando toca la campanilla muerdo. Claro, hombre. Es que. Vámonos con Lourdes desde Priego de Córdoba. Dice, hey, buenos días a todos, a todas cafeteros y cafeteras. Has estado, he estado ausente, pero siempre os escucho. Hombre, Lourdes, no lo dudamos, Lourdes. Y te os mando un saludo a todos y a todas. Espero que estéis bien. Feliz viernes. Este fin de promete. Os esperamos en la barra de Chapa. ¿En la barra de Chapa? ¿En la barra de Chapa? Un beso a todos. De Luque, vamos, que ya está el día casi terminado, campeón. Gracias, Xavi. Gracias, Lourdes. Dice, ah, dice, yo en la boca no me meto nada, que no esté rico, rico. Vale, vale, no digo nada, no digo nada. No digo nada. No me preguntan, ¿eh? Vale, ya está, eso. Lourdes, un besazo. Sí, sí, los espárragos. Pues sí, ese era yo de pequeño, no me gustaban los espárragos. Y ahora me los como doblados.
2: Hola, chaveadistas, trastornados. Vamos a trabajar que no hacemos balbones.
1: Rami.
2: ¿Baños ya? Uf. Es corto, ¿no?
1: No.
2: Parece que fue ayer.
1: Parece que fue ayer, ¿no?
2: Bueno, Chavi, pues dedícale la canción de Manuel Carrasco, la de Pueblo Salvaje.
1: Pueblo
2: Salvaje. Ese siempre le gusta.
1: ¿Sí? Salvaje. ¿Qué me has dicho? ¿Pueblo o polvo? Uy, que estoy sordo, ¿eh?

0: Ave María Purísima,
1: ay. Sin pecado concebida. Cuéntame, hermano, ¿qué te pasa?
0: Verá, padre.
2: Amén.
0: Todos los días sueño con cafés. Y ya no sé qué hacer.
1: Ay, hermano. No pasa nada. Yo también he soñado con cafés. Pero desde que escucho el primer café con Xavi, se me quitan todos los pecados. Pruébalo. Y me dices.
2: Dice por aquí, ¿te sujetan la nuca? Jaja, claro, que si no, si se me parte el cuello para atrás, me tendré que aguantar, ¿no?
3: Hermanos, acercaos. Que hoy no venimos solo a beber.
2: José de Cieza dice: los boniatos me dan repelús también.
3: Lo que realmente.
4: Churre, que voy para la casa con la Nutella.
2: ¡Uy! ¡Uy! ¡La Nutella!
3: Amén.
2: Amén. Venga, confesaros, pecadores.

0: despierta por dentro.
1: ¡Ay! Por dentro el cosquilleo, ¿eh?
2: ¡Ay!
3: ¿Sabes cómo yo digo? Que a veces pruebas las cosas y no te gustan, pues más adelante hay que darle otra oportunidad. Porque mira lo que te ha pasado a ti con los espárragos, que te nucas comiéndotelos.
1: Claro.

0: pasa?
1: Ay, por favor, por favor. Que alguien encienda la luz. Que alguien encienda la luz.
0: Ay, ay, ay, madre mía, de verdad. Ay, madre mía. Ay, que se nos va a orinar. Ay, madre mía. Ay, Caparrós dice café. Sí, café, café. Con leche. Café con leche bien cargado. Por aquí dice, ¿cómo no vamos a tener la mente perturbada con esas respuestas? Hombre, es verdad, estáis fatal, ¿eh? 2 minutos nos quedan, 2 minutos. O sea, en 2 minutitos que no vamos a la publi. Llega la publi, cortamos ya. Estamos con las peticiones. Es verdad, ¿eh? Hasta el más santo se trastorna, eso es verdad. Sí, sí, sí, sí.
2: ¡Madre mía, qué atasco!
0: ¡Ay!
2: Hijo, pon a ver qué hay en la radio.
0: A ver. Oye, a ver qué hay.
3: El primer café
0: ¡ay!
3: Con Xavi.
4: ¡Ostras! ¡Ay! Sí, es el primer café con Xavi.
2: ¿Lo conoces?
4: Sí, sí, sí. Sí, es un programa muy bueno. Humor, risas. ¡Ay! Y sobre todo puedes sí. pedir un tema en el 633-86-20-41.
2: Pues venga, sube el volumen.
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0: Venga, aquí os pongo un Megamix. ¡Vámonos! Producción propia. Mientras voy preparando ya los temas, que se nos va el tiempo. Ya llega mi media. ¡Ay, madre mía! Liberados Mix, así se llama. Escucha un poquito, va. Suena aquí.

0: se han cerrado las votaciones.
1: Pues si no había votaciones. Pero bueno, es igual, es igual.
2: Coño, dos rombos. Porque se le traga a uno un pelo. Ah, ya esos son dos rombos. Asú, vaya.
1: Vaya tela, ¿eh? Vaya tela, por un pelillo de A, ¿eh? Uy, uy, uy. Ahora vas a un restaurante, te ponen una sopa, te tragas un pelo y haces así, lo saboreas un poco y dices, hombre, trabaja aquí Paco. Ay, ay, que lo digo la, venga, va, que empezamos.
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1: Madre mía.
3: Cero calorías.
1: Sí.
3: 100% cachondeo.
1: 100% algodón. Hala, que nos vamos con Cristina. Cristina desde Priego de Córdoba, nos pide.

0: Alex desde Barcelona dice: a mí lo que me dan arcadas cuando voy al dentista y me pone algodón o gasas. No puedo. Dice: las cucharas de palo y las y las páginas de cartón. Lales, un besazo. Ay, madre mía. Lo del algodón lo entiendo. Las gasas lo entiendo. Lo del palo también lo entiendo. Pero Lales, lo de las pajitas de cartón, no.
1: Xavi, Canillo tenía hoy evento de empresa, tenía comida de empresa o algo, iban de fiesta.
0: Ah, vale, vale.
1: Estará alicatándose.
0: Ay, vaya tela, ¿eh?

José de Cieza, que nos dice. Dice, no me extraña que estemos como cabras. Los que no oyen el primer café con Xavi no saben lo que se pierde. Es el programa más loco que conozco y nos da la vida. Gracias, José, un besazo enorme. Pero sigo pensando en las pajitas de cartón, ¿eh?

0: gracias, gracias a ti, Cristina. Ya está. Venga, que nos vamos con Sarabel. Sarabel de Zaragoza. Sarabel nos pide esta canción. Esta chica tiene mal gusto musical, ¿eh? Esto es Tatu. La versión de Strobe y Baston.
1: Canijo, hace un rato he hablado con él y estaba saliendo de Córdoba y se iba ya para Murcia.
0: Oh.
1: Que tienen comida de empresa, tienen lío y está muy liado, está nervioso, pobrecico.
0: ¡Ay, pobrecico! ¡Ay! Neus Mami, hola.
2: Buenos días, Xavi, buenos días, cafeteros y cafeteras, que no me he dado cuenta la hora que es y me he liado y no... Me han llamado por teléfono y me han jorobado. Pues yo no me gusta meterme en la boca el pomelo.
0: ¿Qué dice?
2: El pomelo.
0: Póntelo.
2: Y ponme una canción, por fin.
0: Venga, va.
2: Bueno, chicos, que paséis un buen fin de semana. Y Xavi, que te vaya bien con tu libro.
0: Gracias.
2: A ver si nos vemos mañana.
0: A ver si podemos.
2: Que vienes para aquí, para Valencia.
0: A ver, ¿eh? ¿Vale? A ver.

0: es adictivo. Te quita, te olvidas de los problemas, de los quehaceres de cada día, de todos los problemas que te vienen en lo harto. Este programa es especial.
1: Oy, oy, oy.
0: Es un pedazo de programa.
1: Oy, oy,
0: volvemos
1: oy, oy.
0: A ser niños de verdad, 16, 15 o años.
1: Oy.
0: Travesura.
1: Oy.
0: Con pincheo.
1: Oy.
0: En fin.
1: Oy.
0: Trastada.
1: Oy.
0: Nos reímos
1: eso,
0: un montón.
1: Eso.
0: Te has olvidado de todo.
1: Es verdad.
0: Todo, todo, todo.
1: Es verdad.
0: Me encanta este programa.
1: Oh. Muchas gracias, Sonia de Sevilla.

0: había dicho.
1: Uy, eso ya
0: somos
1: vamos.
0: Más que una familia. Ahí estamos. ¿Verdad? A quien vimos abajo lo subimos para arriba.
1: Es
0: aunque
1: verdad.
0: Sean empujones.
1: Es verdad. Estamos ahí todos, vamos. Uy, ya se termina la canción. Ya se ha terminado, es verdad.
2: Aquí hay nivel.
1: Uy, aquí hay un nivelazo impresionante. Buah, brutal. Impresionante. Bueno, pues cafeteros, cafeteras, que continuamos.
3: Los pasajeros y pasajeras con el número 0711 con destino al programa El Primer Café con Xavi, que empiecen a venir con sus cafés bien cargados urgentemente por la puerta número 3. Despegamos enseguida.
1: Con Miriam de Alhama de Aragón, que está por ahí por Cataluña bañándose. Nos pide esta canción, Los Manolos, Amigos para Siempre. Voy a buscar en la IA.

0: la paita en juego. Si es que no se puede, es que no se puede con vosotros.
1: Ay, de verdad, bueno, eso es lo que me da como un plátano.
2: ¿Está como un plátano? Cuidado, aguántate la nuca. Es que hoy está ahí exquisitos, ¿eh?
3: Ay, Dios mío. ¿Qué? Qué palabras más bonitas, tita y esas cosas. Pero ay, qué ramonazo tenemos ahí en el programa, ¿eh?
2: Ay, qué palabra más bonita.
3: Oye, mira que busco las canciones, Diego, para que no me las tapen, para que no digan que tengo mal gusto.
2: Es que lo tienes. Nada. Claro.
3: No ha habido manera.
2: Ya, no, no.
3: ¿Qué
2: no,
3: han sonado? ¿20 segundos de canción?
2: Menos.
3: Madre.
2: Menos.
3: 20 segundos me habéis dejado todo lo demás tapada. Xavi.
2: ¿Qué?
3: Vuélvela a poner, por favor.
2: Sí.
3: No sé, eso sí.
2: Venga, sí, ahora poco.
3: O si no, ponme lo de Ángeles.
2: ¿Qué?
3: No sé qué le pasaba por la boca. Algo así.
2: No, no, no, no, no. No, no, no, no, no. Ya, ya no, ya no, ya no.

como pajitas, ¿cómo se llama? Hombre, eso son cañitas, ¿no? Son las cañitas para beber. Las pajitas de cartón, no sé yo. Por vivir. No voy a decir nada. Buenos momentos. Bueno, ya está, ya está. Nos vamos ahora con Maravillas. Maravillas, ya sabéis que me pidió la canción que me, ella me ha dicho I love, love me, love. Y dije, no encuentro nada con love. Lo único que encontrás es esto. Ah, sí, sí, esto. Esto se llama Loves. Maravilla me decía love, love me. Y yo, pues Loves, de Alejandro Sanz. Es bonita, ¿eh?

0: ¡Anda! ¡Ay, maravilla! ¡Qué canciones pides! Bueno, ahora, continuamos con Puri, Puri de Barcelona, que ya nos ha enviado la foto con su café con leche en la taza. Ella ya ha recibido la taza, la está disfrutando.
1: ¿Con quién me
0: se la acerca así a los labios inocentemente?
1: ¿Con quién me hace reír?
0: ¿Pues nos pide esto? Gente luminosa, el arrebato. Se acerca a todos y a mí también, ¿eh?

0: sí señor, sí señor. Fin de semana de disfrutar. Disfrutar ¡ole! De nuestro padre Jesús Nazareno.
1: ¡Ole!
0: Muchas gracias, Carlos.
1: ¡Ole, ole!
0: Por allí estaremos, por San Francisco.
1: Ay, ay,
0: por el compás.
1: Que sí.
0: Si quieres una copita, una cerveza o lo que sea.
1: Está invitado.
0: Ya sabes.
1: ¡Hombre!
0: Nosotros empezamos hoy a mediodía con la paellita y ya hasta el domingo que encerraremos al señor, estaremos liados.
1: Ay, ay.
0: Muchas gracias. A disfrutarlo. A disfrutarlo.
1: El Cariceo Alejandro, me encanta. Claro, claro, claro. Madre mía, Alex el pladurista. ¿Pero qué haces con tanto plador, Alex?

0: este palé de placa de Pladur.
1: ¡Madre
0: y
1: mía!
0: Esa música me da mi energía.
1: ¡Ala!
0: Salúdame a los fontaneros y electricistas de TikTok y a los bañiles de TikTok.
1: Toma ya.
0: Y dile a Vinicio Playa que se ponga las pilas ya, que Pladur no se pone solo.
1: Es
0: me gusta mucho los viernes.
1: Es verdad, es verdad. Mira. Pori, gracias, gracias a ti, Pori.
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3: Xavi, aquí le decimos pajita. A las cañitas son las cañitas fresquitas de cerveza Narváez.
1: Ah, yo pensaba que se dice cañita. Una pajita para mí, para de toda la vida, una pajita es lo.
2: Y si un día.
1: No, ya sabes. Lo otro es una cañita para beber, ¿no?
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0: soy Ale Paulista de Ciudad Palmera. Mucho leche. ¡Vamos, vamos, que viene!
1: ¡Oy, oy, oy! ¡Feliz fin de chaviadictos! ¡A ti igualmente, maravillas! Bueno, ya está, venga, ya está. Que nos vamos por la siguiente, madre mía. Grillo, nos pide la canción de Estopa, del revés. Aquí la tiene Grillo.

0: ¡Chufa la pinza!
1: Totalmente, Ángel. Hay que risas de verdad. Es que estáis trastornados, ¿eh?
2: ¡Ya, Chavito! ¡Chavito! Que ya estoy otra vez en el aparato. ¿Ya? Se lo está escuchando, pero no he podido concursar.
1: Bueno.
2: En el concurso de primer café con Xavi.
1: Ay, no te mola eso, ¿eh?
2: ¿Cómo? Ah, no, que el primer café con DJ Xavi y Sergio. Pues venga, Carlitos, muchas gracias. Tú sabes que yo disfruto... Disfruto el estar debajo de Jesús, sí. Lo disfruto muchísimo. Y venga, muchas gracias por tus palabras estas.
1: Ah.
2: Y venga, primo, que nos queda poquito.
1: Venga.
2: Poquito.
1: Poquito.
2: Verás tú qué bonito va a salir.
1: Raulito. Ana de Sabadell, la maquinera, pedazo de canción nos ha pedido. She's a maniac. Te pongo esta. El Ringbuster. ¿De qué mentes más picaronas? No, hombre, no, que va.
3: Oye, que no he escuchado si veo a Raúl. ¿Dónde está Raúl?
1: Ya está, ya salió.
3: Tendrá metido en la boca.
1: Ya ha salido.

0: ¡Ole tú! Gracias, Ana, la maquinera. Oye, qué buen gusto tiene, ¿eh? Pese a que es mayor ya, tiene buen gusto la tía, ¿eh? Sí. Pues ahora, que nos vamos con Rosa. Rosa de Santander me pidió una canción chula, una canción chula, chula. Pero de esas de serias, de las que le gustan a Rosa. De esas de... que hacen cosquillitas en el estómago. Yo tengo cosquillitas, que tengo hambre. Claro. Pues te pongo esta, Glenn Medeiros. Nada cambiará mi amor por ti.
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2: Xavi, te voy a responder a tu preguntita que no he podido.
0: A ver.
2: Yo tengo muy buena boca. Yo me lo meto todo en la boca.
0: ¡Ay!
2: Yo tengo buen paladar.
0: ¡Ay!

0: ya lo he escuchado.
1: ¿Has visto, no? Si es que no puede ser.
2: No, Alicia, no. Las cucarachas lo dudo que se lo meta en la boca, aunque digan que se lo meta todo.
1: No, bueno, yo no digo nada, ¿eh? Cuidado.
2: ¿Qué? Hola.
1: Hola, adiós.
2: La cucaracha.
1: ¿Tú qué sabes?
2: Ya no puede caminar.
1: ¿Tú qué sabes?
2: Porque le faltan.
3: Porque no tiene.
2: Porque no tiene.
1: Dos patas de atrás. Anda.
2: Las dos patitas de.
1: Anda, de verdad.
2: Hola, qué lindo.
1: Para atrás. Bueno, pues hemos puesto la de Rosa y vamos con Ignacio. Ignacio, que de Madrid está por ahí con el camión dando vueltas, nos pide esta canción. Él me ha pedido Move Your Ready. Yo te pongo esta.

0: ¡Qué guay, qué bonita, por favor! Me encanta, muchísimas gracias, Xavi. Tú sí que sabes. Un besazo.
1: ¡Besazo!
2: Y a la que no ha escuchado hoy ha sido a la rubia oficial del programa.
1: No, no.
2: ¿No ha dicho nada?
1: Es verdad, no, no.
2: ¿No le das con aire en la boca?
1: No.
2: A ver, ah, claro, como ayer te mandé unos audios, te escribió y no se los pusiste, ¿eh?
1: ¿Cómo que no?
2: Se enfada contigo, Xavi.
1: Que no, que no, que sí que se lo puse. Se lo puse. Ayer le puse la canción, ¿eh? A ver, claro. Lo que pasa es que la rubia se distrae, ¿eh?

está, ya está, ya está, ya está, ya está. Venga, vamos por la siguiente. José de Cieza nos pide la canción del dúo dinámico, Resistiré. Pues aquí la tienes, José. Y con esta canción nos iremos a la desconexión. Claro. A las 10 en punto estoy aquí, ¿eh? No os vayáis, que pasaré lista.

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4: 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Son las 10.
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saludos, ¿cómo estáis? Muy buenos días. Buenos días, mundo. Lo acabáis de escuchar. Cada día, cuando suena la cabecera del programa, aparece por ahí el abuelo y el nieto de villadegraus.es. Y hoy estará con nosotros Higinio, se llama realmente. Dentro de mi corazón. A las 11 cuando nos toque hacer el sorteo del concurso de villadegraus.es. No te lo pierdas, ¿eh? Después de toda la que se ha liado durante estas 3 semanas, imagínate si hubiera durado más. 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Hoy, aparte del sorteo, lógicamente, que todos estáis esperando, para saber quién se lleva ese fantástico lote para la barbacoa de villadegraus.es, pues tenemos muchos temas abiertos. Por ejemplo, hoy vamos a tener, vamos a decir, duelo de gallinas o duelo de gallas, porque lo otro suena un poco peor, ya que ayer se quedó un poquito abierto el asunto de si Marisa y Sole se

0: que posiblemente entre a partir del lunes. No creo que pueda antes. Mariseitor. Una persona que cuando habla, el eco no se atreve a repetirle. Ojo, ¿eh? Y claro, y como siempre te contaremos con las colaboraciones diarias de Alberto Asiaí, nuestro caos particular, Johnny DJ, que también está con nosotros a través de Johnny DJ Radio, con su super temazo para recordar. Y Diego de Onda Musical 21, que nos traerá el momento flamenquito a las 10:30. Luego, un poquito más tarde, antes de las 11, claro, también hoy, como es viernes, tocan los himnos de la ruta de Vicente Almodóvar. Bueno, pues hoy más que nunca no te pierdas el programa, porque están pasando muchas cosas por aquí. Y no quiero hablar de otro melón que tendremos que abrir en su momento, y a través del cual nos vamos a enterar del sueldo de Michael, ¿eh? Ahí lo dejo. Bueno, que no lo hemos dicho, que ha pasado el lunes, el martes, el miércoles, el jueves, y hoy ya podemos decir que...
1: ¡Por fin es viernes!
0: Claro que sí, y aquí estamos contigo para celebrarlo, hoy más que nunca. Muchísimas gracias si estás ahí, por elegirnos cada día, o si es la primera vez que nos escuchas, bienvenido, bienvenida. Uy, hablando de bienvenidas, otra noticia buena. A partir de junio, conectarán con nosotros nuestros amigos de Pop Láser. Muchísimas gracias también por este detalle que habéis tenido con nosotros. Se sumarán así a la emisión que nos lleva a lo largo y ancho de la geografía española y de Latinoamérica, de este programa que, gracias a vosotros, cada día se hace más grande. Bueno, pues lo dicho, aquí estamos contigo, con muchísimas ganas de compartir estas dos próximas horas, que hoy van a saber a poco. Yo necesitaría un programa doble hoy, para todo lo que tengo que colocar, y ahí os he comentado a forma de sumario. Pero déjame que te recuerde nuestro WhatsApp, que es el 637-768298, por si quieres comentarnos algo. Hoy no sé si habrá tiempo para la música, pero yo te lo digo todo, ¿eh? Se hará lo que se pueda. El más 34 delante si envías tu mensaje fuera de España. Y en cuanto a las radios, pues bueno, hoy os vamos a saludar literalmente a todas. No vamos a tener mucho tiempo para nada, así que gracias por elegirnos y por ayudarnos a difundir este programa y a producir la magia de la radio. 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
0: 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A las 11 hablaremos con Higinio, que será la mano o la voz inocente en este caso, para saber quién es el ganador o ganadora del concurso, ese lote para la barbacoa de Villa de Graus. Bueno, pues nos ponemos ya al día, así brevemente, porque hay mucha tela que cortar aquí. Como siempre, lógicamente, te felicitamos si es tu cumple, o te llamas Alejandro, Alejandra, Elisa o Teodosia. Tenemos varios días mundiales, como el Día Internacional del Personal de Paz de las Naciones Unidas, el Día Mundial de la Salud Digestiva y el Día Internacional del...

pues nosotros nos vamos a quedar con una primera canción para dedicaros a todos. Aquí están las Lucky Twice con Lucky. Yo me siento muy afortunada también de teneros ahí a todos formando parte de esta gran familia de la radio, la familia Buenos Días Mundo.

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1: Mundo, hoy es el Día Internacional del Monte Everest y quizás muchos pensemos, eso sí que es un reto imposible, pero sabéis que la vida está llena de Everest invisibles, porque hay personas escalando montañas que no salen en los mapas, el que intenta salir de una mala etapa, el que está reconstruyendo su autoestima, el que lucha por sacar adelante a su familia, el que quiere cambiar de trabajo o el que simplemente intenta levantarse cada mañana con ganas. Y subir el Everest no se consigue pegando cuatro saltos y diciendo, venga, o llego a la cima. No, se consigue paso a paso, con preparación, con pausas, con días buenos y otros días donde solo toca resistir. De hecho, los alpinistas hacen algo muy inteligente. Suben, bajan, descansan, vuelven a subir, se adaptan al oxígeno, escuchan su cuerpo, respetan los tiempos y eso es una gran lección para la vida. Porque muchas veces sobreestimamos lo que podemos hacer en 10 días y subestimamos lo que somos capaces de conseguir en un año. Queremos resultados rápidos, ir al gimnasio 2 días y parecer superhéroes, meditar 3 veces y alcanzar la paz interior de un monje tibetano, o abrir un negocio el lunes y ser millonarios el viernes. Pero la realidad es otra, las cosas importantes necesitan tiempo, constancia y paciencia. La vida además tiene fases, hay etapas de subir, etapas de descansar, etapas de niebla y etapas donde parece que no avanzas, aunque por dentro estás fortaleciéndote muchísimo. Y ojo, porque a veces creemos que estamos perdiendo el tiempo cuando en realidad estamos aclimatándonos para la siguiente altura. Así que hoy quizá la pregunta no sea cuál es la cima que me falta, sino ¿estoy siendo paciente con mi proceso? Porque quizá no estás tan lejos como crees, quizá simplemente estás en el campamento base preparándote para algo grande. Y recuerda, las grandes montañas no se conquistan corriendo, se conquistan dando un paso más, incluso cuando todavía no ves la cima. Feliz Día Internacional del Everest y que nunca se nos olvide todo lo que somos capaces de escalar. 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
2: Pues muchas gracias, Alberto, como siempre, por tu consejo de hoy con esas montañas, concretamente el Everest en su día, que bueno, pues a veces parecen inconquistables, pero con un poquito de esfuerzo y ganas, todo, absolutamente todo, es posible. Te recordamos el WhatsApp y nos vamos con el super temazo de hoy.
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Hola, buenos días, mundo, saludos, por fin es viernes y ya sabéis los viernes lo que traigo. Tema actualizado. Bueno, pues hoy os traigo un mashup de Black and Crown. Por un lado, Rui Cassidy, por el otro, Selena Gómez. El título de este mashup es Do You Wanna, del año 2025. Espero que os guste. Para comenzar el fin de semana. Bueno, mundialista, pasadlo bien. Nos volvemos a encontrar el lunes. Saludos cordiales y buenos días, mundo.

0: Pues muy bien, es súper temazo, muy del estilo de lo que le gusta a DJ Johnny, con uno de sus remezcladores favoritos, dos en realidad, Block and Crown. Do You Wanna con Rick Astley y Selena Gomez. Muy bien.
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0: Bueno, la que se está liando por aquí, la cantidad de gente que me dice cosas. A ver el tiempo del que disponemos, que yo anuncio que hoy necesitaríamos 4 horas de programa en lugar de 2, ¿eh? Haré lo que se pueda. Milagros en Lourdes. Hola, Lourdes, por cierto. Lourdes también tuvo su momentazo. Bueno, que sepáis que además le tengo que agradecer a Diabolis, para que los que os hayáis perdido el hilo, él me lo ha hecho muy bien ahí con los extractos perfectos de su protesta forma. Luego lo escuchamos, luego, que no da tiempo ahora. A ver. Realmente Marisa se tendría que llevar el Prime, pero como no está en el grupo, pues no vale. Porque dice que llevaba despierta desde las 4. Bueno, pues te mandamos un besito. Yo sé que lo vas a escuchar en el ibus, porque hoy no lo puedes oír en directo y sé que le da mucha pena porque quería escucharlo. Pero bueno, para el ibus. Pues el Prime se la lleva de nuevo, como no, sorpresa. No, la de siempre. Últimamente es para Pili de Barbastro. Ahí estaba a las 5 de la mañana, 5 y un minuto. Buenos días, mundo. 5 y 23, mira, cerca. Fermín de Kilómetro Cero Radio, buenos días, mundo. Saludos cordiales desde Ciaño para el mundo mundial, aquí lluvioso, fina agua. Mira, oye, qué suerte. Pili también lo dice, un poco fresquitos estaréis, porque aquí nada de nada. Vicente, compañero de Sonido de Valencia, buenos días y feliz viernes. Hoy estará con nosotros en Los Himnos de la Ruta. Él nos ponía mensaje a las 6 de la mañana, a las 7, Yolanda, desde Holanda. Y Quique más, Quique qué, feliz viernes, mundo, con humor. Johnny aparecía un poquito antes de las 8, buenos días, mundo. Vive de instante en instante, porque esa es la vida. Ole, muy bien. Johnny dice que también tiene mucho calor. A las 8 con humedad alta, 25 grados ya. Ojo, que hoy me parece que es una de esas noches duras. Noche tropical nos preparan por aquí también. El tiempo. Gracias, Trini, por el amanecer. Qué bonito, muy dorado. Sole Pinoso, buenos días, munderos. Besitos, pues buen fin de... Me voy, pero os voy escuchando. Venga, perfecto. Otra que se tendrá que ir al ebooks. Alegría y alegría. Muy bien. José Damián de Burgos, buenos días, munderos. Feliz viernes. Y luego nos ha saludado Manu, de Pop Laser. Y de buenos días, amigos, os anuncio que desde el 1 de julio volveremos a disfrutar de María José en todas las emisoras del grupo Pop Laser. Es un placer para mí poder daros esta noticia. La verdad es que para mí también me ha hecho muchísima ilusión que volvamos a las ondas. Pop Laser FM, que también es un grupo muy importante con muchas emisoras por todo el país. Otro compañero, Sergio de Morini Radio en Albalá de la Ribera, nos saluda ahora. Dice, muy buenos días, mundo, por fin es viernes. Y Sole dice, un beso a Marisa por lo de ayer del pollito. Pues espérate, que no he escuchado la réplica, que la tenemos preparada para luego. A ver, me saluda por aquí Álvaro de Barbastro. Dice, buenos días, mundo, por fin viernes, feliz día. Hoy llega el concurso, no te lo pierdas a las 11. El concurso no, el sorteo del concurso. Ay, qué miedo me dais. A ver, me da tiempo. Justito. A ver, ¿quién? Bienerto Murciaín. ¿Quién es este? A ver, hola, ¿qué pasa?
3: Buenos días, mundo. Soy Bienerto Murciaín. Y lo que dice mi tocayo es cierto a medias. Porque sí, hay muchas cosas que requieren constancia y ensayo. Pero si, por ejemplo, te echas una siesta esta tarde, cosa que yo haré, cuando sean las 6 o las 7, ya estás descansado y no necesitas más esfuerzo ni más constancia. Síganme para más consejos.
0: Vale, Michael, yo sé que en una misma frase no pueden coexistir las palabras Michael y deporte o esfuerzo. Lo sé, lo sé. El panadero, ¿qué pasa? Buenas.
4: Buenos días, mundano. Hoy la cobertura la voy a tener joía. Oye, bueno, si me toca el pan de barbacoa, me lo decís.
0: Hombre, claro.
4: Luego lo escucharé en el formato podcast.
0: Claro, muy bien. Pues un besito, panadero, buen día. El pitufo, buenos días, mundo. También ha participado, así suerte. Luego vamos con el Diabolis, que también nos ha saludado, pero no nos da tiempo. Un trocito de escuchar, por ejemplo, una canción. Espera, que me parece que me falta mi amiga Mari Carmen. ¿No me has mandado? Ah, sí que me has mandado. Mira, aquí estás. Hola.
5: Buenos días, María José. Buenos días, mundeños.
0: Oli.
5: Venga, que ya es viernes. Besitos de colores.
0: También para ti, guapa. Que tengas muy buen día. Casi no podemos hablar últimamente. Hala, que sí, que nos ponemos esta canción y nos la dedicamos porque somos aquí todos como niños felices, claro. Happy Children Pilion nos lleva ahí 25, parada de 5 minutos. A la vuelta, momento flamenquito. Luego entre medias una canción y los himnos de la ruta de Vicente Almodóvar, para que nos dé tiempo de todo, que no lo sé yo.

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2: ¿Qué tal? Bienvenidos al Momento Flamenquito, viernes a viernes. ¿Qué tenemos hoy por aquí para traerles? Tenemos una canción que se publicaba ya por el año 2022, por marzo del 2022, que es con Hasse y Rubio de Pruna. Este se llama Yo No Quería. Pues nosotros sí queremos que escucharla. Nosotros queremos escucharla otra vez. Hace ya tiempo que no escuchaba yo este tema. Pues eso es lo que tenemos para el día de hoy. A Hasse y Yo No Quería. Nosotros sí queremos pasar un buen fin de semana y pasándolo bien, por supuesto. Venga, un saludito para todos. Disfrutadlo. No paséis mucho calor, porque por aquí, por esta parte, van a subir las temperaturas más aún. Un saludito. Adiós, adiós.
3: Muchas gracias, Diego. Y un beso para toda la gente de Onda Musical 21. Que no pasa mucho calor tú tampoco.
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0: Por aquí nos pide música, a ver si hay tiempo. Pero bueno, pues vamos a darle el protagonismo que se merece. Y además lo hace muy bien. Aquí poniendo los audios correctos para saber por qué protesta Diabolis. ¿Qué pasó, Diabolis? ¿Qué pasó? Vamos a escucharlo. Venga, él mismo nos cuenta todo por si te has perdido algo. Muy buenas.
1: Creo que es un oyente así un poco pelote. Y lo siento, me voy a mojar.
2: Eso, tienes que elegir una, no me vale mezclar la voz.
1: ¿Vale? No.
0: Eso es el concurso,
1: cabra,
0: ¿eh?
1: Pero bueno, no voy a decir la cabra.
2: A ver, ¿qué
1: voy a decir que es Diabolis haciendo un poquito el payaso. Con respeto siempre, ¿eh? A mí me hace.
3: Pero.
2: Sí, Diabolis está escuchando, me parece que no, ¿eh?
3: No.
0: No estaba.
3: No, porque si no lo hubiera sacado los ojos.
2: Bueno, pues yo de momento.
1: También protesta, ¿ves?
3: Sí, pobrecita. Pero, ¿cómo el Diabolis haciendo payaso? Pero, ¿esto qué es? ¿Pero esto qué es? ¿Dónde está la educación ya de hoy en día? Ya se pierde ya el respeto aquí de todo. Vaya, José, ponme los monjinos tocidos. ¡Hala! ¡Venganza! ¡Venganza pura y dura! ¡Hala! ¡Buenos días, mundo!
0: Espera, que no acaba ahí la cosa.
2: ¡Sonidillo! Por si todavía nos falta gente por participar. A ver qué creéis que.
3: ¿Seguro que ese soy yo? Si no llega ese tono ni siquiera. Y eso más que una cabra o un corderito parece más. Parece más bien, ¿cómo decirte yo? Parece más bien la oruga gritona de los Simpsons. Mira, en este capítulo.
4: ¿Qué fue eso?
0: De verdad, se parece. Se parece.
3: ¿Ves? Igualico, clavaico.
0: Ay, qué bueno.
3: Yo creo que es la oruga de los Simpsons.
0: Pues espera, que te voy a demostrar. Te voy a demostrar que el tono. A ese tono sí que llegas, ¿eh?

0: aquí te tengo, venga. Mira, para que veas que sí que llegas a ese tono. Espera, otra vez, que estaba como para adelante. Para, páramelo, para adelante.
1: ¡Vaya con él!
0: A ver, que repetimos.
1: ¡Vaya con él!
0: Yo creo que eso ha llevado a la confusión, ¿eh? A ver, que me dice más cosas el diabólico.
2: Vamos, yo soy ya un cabra loca, pero no hasta tanto nivel.
0: Pero hay más todavía. ¿Qué pasa?
3: De la pregunta que acabas de decir, creo que me quedo, que es la número 3, haciendo cabra el seductor del diabólico. Seguro, ¿eh? Seguro.
2: Pero ¿cómo? No soy yo. Que él no es mi voz. Que sé que sí, que sí, que soy un cabra loca. Que no llego hasta tanto. O sea, por cierto, que me ha gustado eso de el seductor de diablo.
0: Mira. Es que más queda muy bien. Espera, que más me has dicho que no te he oído.
2: Que perdono nada más por eso.
0: Ah, vale. Madre del amor hermoso. Oye, enhorabuena, Diaboli. Te voy a poner hasta unos aplausos y todo. Por documentar así de bien todos esos comentarios por los que protestas. Y es normal que protestes. Bueno, luego tenemos el duelo de gallas o de gallinas o de lo que sea. Pío, pío. Pero de momento aquí ya nos estamos partiendo, ¿eh? La Sole, la primera. Vicente dice, madre mía, diabólico. Bueno, pues lo siento, Marisa. Venganza diabólica, nunca mejor dicho, porque para ti con mucho cariño.
4: Vamos, sí,
0: y de su parte, vamos. Llegan los mojinos cocidos.
4: Elegante.
0: Yo estoy de acuerdo con ellos. Somos los más grandes.
4: Luna.
0: Sí, señor. Un aplauso fuerte para todos.

0: ¿Qué me dices? Ya
1: sí, pero vamos, yo digo, ¡vaya, jolé!
0: ¡Sí!
1: Pero... yo llego, vamos.
0: Que sí que llega. Acabas de demostrar.
1: Pero eso sí, ponme los mojinos cocidos.
0: Aquí están, aquí están.
1: Ponme los mojinos. Vendetta. Vendetta.

0: tenemos a la gente por aquí. Que le vamos a tener que enviar una ronda de compresas. Veándose. Y de Quique. Yeah, Diabólico el seductor. Los mojitos, dice. Mira los mojitos. Dice Sole, mira que no me gustan los mojitos. Bueno, aquí los teníais, especialmente para Marisa. Nos vamos con Vicente. Llega ya con sus himnos de la ruta.
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0: Muy buenos días, mundo. Seguimos una semana más en Himnos de la Ruta, ese espacio donde viajamos por canciones que marcaron diferentes épocas de la música de baile. Y hoy tenemos un caso muy curioso, porque hablamos de un tema que une dos décadas completamente distintas. Y esta es una de las primeras canciones que empezó a sonar en lo que luego se denominó la ruta. Estábamos en el principio de los años 80, corría el año 1981, cuando la banda estadounidense New England lanzaba este Get It Up. Un tema con ese sonido tan característico de principios de los 80, mezclando rock, melódico, energía y estribillos directos. Esta canción la trajo Juan Santamaría, uno de los primeros que empezó a poner música en la discoteca Barraca. Pero años después, en plena explosión dance de los 90, el proyecto Sensitive World recuperó aquella canción y la transformó completamente. La convirtió en un himno de la pista. Bases más rápidas, sonido eurodance, melodías más electrónicas, pero manteniendo la esencia original. Y ahí está la magia de muchas canciones de aquella época. Temas que nacían de un estilo y años después volvían a la vida para conquistar una nueva generación en las discotecas. Dos épocas, dos sonidos, pero una misma energía. Os habla Vicente Almodóvar y recordad que esta y muchas más canciones las podéis escuchar cada semana en el programa De la Nave del Tiempo, todos los miércoles de 6 a 8 en Radio Somontano. Y ahora sí, sube el volumen y disfruta de este viaje de los 80 y los 90. Este Get It Up de New England y el que vas a oír ahora, el de Sensitive World.
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0: Oye, Vicente, maravilloso. Sin duda, uno de los himnos de la ruta que más recordamos. Que conocemos, creo que la mayoría en la otra versión. Aquí nos puntualiza Diabolik.
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2: La única diferencia que en la original hay segunda estrofa y en la versión de nuestro amigo Víctor de los Sensitive World no está incluida en la segunda estrofa de la canción.
0: Así es.

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1: Madre mía, esta canción ha hecho milagros, ha aparecido Antonio de Cieza, hombre. ¿Cuánto tiempo? Venga, ya estás mandando audio, aunque sea solo ese de me gustan los viernes. La Sole de Pinoso también estaba diciendo temarracos.

0: Se lo ha pasado muy bien también con su tema elegido. Es que es, vamos, fenomenal, de las mejores. Anda, y esto también ha despertado a Mari Carmen. Y de temazo. Bueno, despertado. Ella es de las madrugadoras, pero me refiero, despertado el comentario de Mari Carmen. No trabajas hoy, guapa. Bueno, pues me alegro mucho. Ojalá estés por ahí. A ver, cosas que tenemos por aquí. Comentarios varios. A ver si nos da tiempo. Por ejemplo, Michael, ¿qué te cuentas?
1: Tía Boli, es que ese tipo de venganza hay que esperar a que ella esté en directo, porque tú ahora le pides los mojinos, pero como ella lo va a escuchar en el podcast, le va a dar para adelante.
0: Es verdad.
1: Si es que no pensáis con la cabeza, no sois maquiavélicos como yo, hace falta más sol. Y eso que tú eres paisano, pero yo creo que te da poco el sol, va a ser por eso.
0: Al que le ha debido de gustar mucho es al panadero, sin duda.
2: Bueno, aquí parece que tengo un poquillo más de cobertura, pero se me perderá otra vez. Lo único que quiero es recordaros que si me toca el pan de barbacoa, que me lo digáis, ¿eh? Vale, que vale. Al final me voy a enterar.
0: Hombre, claro. Yo estaba pensando que ibas a decir algo así de topa a mí, que no invito a nadie, o algo por el estilo. Más diabolis, ¿qué pasa?
3: Eso no es culpa mía. Eso es culpa de Maya José, que lo ha puesto anticipadamente. En vez de en el momento oportuno que tiene que sonar.
0: ¿Qué he puesto?
3: No es culpa mía. Yo no controlo el automatizador de Maya José.
0: Ah, vale, no. Pero es que no te has enterado, diabolis, que dice que cuando Marisa lo escuche en el e-books, pues que le puede dar para adelante. Eso es lo que ha querido decir Michael. Que como lo puede adelantar, se puede saltar los mojinos y entonces no vale la venganza.

Y estamos ya muy cerquita de las 11. A ver, nos cabe algo aquí. Venga, le vamos a poner, aunque sea un momentito, un trocito pequeño, esta canción que nos ha pedido Sole. La festa cigana, que le gusta tanto, de David Barrués. Venga, a disfrutar del viernes. En nada, nos vamos al final del concurso de villadegros.es. Os contaremos alguna cosita más, como por ejemplo el duelo de gallinas o de gallas.

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4: 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Buenos días. Son las 11.
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ya estamos aquí abriendo la segunda hora de programa, que es la primera para algunas emisoras que conectan ahora con nosotros. Hola, bienvenidos, bienvenidas. Durante las últimas semanas hemos estado desarrollando hasta ahora el concurso con villadegraus.es, con el que hemos aprendido muchísimas cosas. Entre otras, que tienen una selección maravillosa de embutidos, tanto curados como crudos, para que puedas elegir si quieres comerlos directamente o quieres echarlos, por ejemplo, a la brasa, porque estamos en temporada de barbacoas. Bueno, pues hoy va a llegar el concurso, pero antes teníamos pendiente uno de los temas que surgieron precisamente gracias al concurso. Porque otra de las cosas que hemos aprendido son los sonidos de los animalitos. Y también hemos aprendido que hay personas que hacen muy bien el animal, por decirlo así, suavemente. Os hemos engañado muy bien, porque yo creo que hemos elegido sonidos que llevaban a la confusión. Y en muchas ocasiones ha habido personas reales que han imitado animales y otras veces no, eran animales que resultaba difícil adivinar que realmente eran animales. Bueno, pues para rematar uno de esos momentazos que ocurría precisamente ayer, hoy, pero fuera de concurso, porque ya no podemos dar más números con todo lo que tenemos por delante, vamos a colocar el duelo de gallas o de gallinas entre Marisa y Sol. Porque lo que pasaba ayer en el concurso es que Marisa se sentía ofendida de que pensarais de que era ella la que había hecho el sonido que realmente había hecho Sol. Y para demostrarlo me ha mandado un audio, así que os los voy a poner y a ver si sabéis diferenciar

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2: Esperadme en carna. Bueno, pues atentos esos oídos. No me respondáis ahora porque si no se me va a inundar el WhatsApp y no puede ser. Pero quedaros con la copla, que yo creo que, bueno, vamos a tener tema para el rato con esto también. A ver, yo no os voy a decir quién es quién, pero os voy a poner aquí los dos audios. Primero me decís, cuando sea, si se parecen o no, y luego a ver si sabéis quién es quién. Audio 1. A ver, vamos con él.
3: Pío, pío, pío, pío, pipi, pío, pío, pío, pío.
2: Ese es el audio 1 y el audio 2 es este.
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2: Ahí queda eso. Ahí tenemos un duelo interesante, ¿eh? Nuestras dos gallas se la jugarán como remate y como secuela del concurso que hemos estado realizando con Villa de Gran Punto. Bueno, y espérate, que aún hay más. Con todos los hilos que hemos tenido, pues sobre todo en Instagram, en redes sociales. Madre mía, estamos por todas partes ya, ¿eh? Sobre cómo se toma Marisa las cosas. Pues yo le he propuesto a Marisa cambiar las canciones nuevas, que dice que no. No quiere dejar las canciones nuevas. Pero le he dicho a Marisa que igual tenemos que crear un personaje nuevo que sonaría tal que así.

jugaría ahora a cualquier cosa a que el lunes lo estrenamos, porque cuando Marisa habla y produce el efecto de hasta que el eco no se atreve a repetirle, se convierte, señoras y señores, en Marisator. Personaje, secuela del concurso con villadegra.es, con todos vosotros desde este próximo lunes, dando cera y no dejando títere con cabeza, Marisator. Estoy deseando estrenarla. Venga, mientras pensáis en esos audios que os he enviado antes, bueno, que os he enviado, que os he colocado antes, sobre ese duelo de gallas. A ver quién es quién, si el uno, si el dos, puede ser Sole o Marisa, se parecen, no se parecen, quién es quién, luego lo recuperamos, vamos a intentar ya tener línea telefónica, llamar a uno de los propietarios de villadegros.es para que nos ayude a hacer el concurso, el sorteo. Y yo, como dice Kylie Minogue, debería ser muy afortunada, lo soy. Estoy contenta, muy feliz. Y hoy a ver a quién hacemos feliz. A ver quién sale ganador o ganadora.

0: también os he comentado más de una ocasión que os deis una vueltita por Instagram para ver las cosas tan chulas que publican a él. Esos vídeos divertidos con mucho buen humor en los que aparecen el abuelo y el nieto, que nos cuentan pues historias diversas. Ellos también tienen pues eso, muy buen humor, y creo que ese es uno de los motivos por los que hemos desarrollado el concurso pues así, de esa manera. Vamos a conocer el abuelo, ya lo tuvimos con nosotros hace un tiempo, pero volvemos a tener el placer de hablar con Higinio. ¿Qué tal? Muy buenas, ¿cómo estamos?
1: Hola, buenos días.
0: Bueno, ¿te ha dado tiempo de escuchar alguno de los podcasts con el concurso? Sí, y ya, por ahí, ¿eh?
1: Ya los oí, así muy divertidos.
0: Ah, no, vale, vale. Eso era lo que te iba a preguntar. ¿Cuál es tu opinión? ¿Estamos muy para allá? ¿Estamos como cabras? ¿Tú que las conoces bien?
1: No, está divertido, es divertido. La gente, yo creo que necesitamos reír.
0: Claro que sí. Pues te aseguro que nosotros nos hemos reído muchísimo, yo incluido con ataque de risa que casi no puedo continuar en más de una ocasión. Y luego, como no sé si has podido escuchar hoy, si no ya te pasaré también el podcast, se han creado secuelas, ¿eh? Hay aquí duelos, retos, bueno, en fin, aquí a la gente le ha gustado mucho eso de hacer el animal. O sea que maravilloso, maravilloso. Bueno, pues muy agradecida contigo y con todo el equipo de villadegraus.es por darnos este regalazo, que es un lote de barbacoa, que salen un montón de cosas, ¿no, Higinio?
1: Sí, sí.
0: Bueno, y tú eres experto además en hacer unos asados de cordero, vamos, impresionante.
1: Sí, yo solo sé hacer cordero, ¿eh?
0: ¿Ah,
1: sé
0: sí?
1: Cocinar nada más,
0: ¿eh? No fastidies.
1: Pero el cordero me sale bien. Es que ya ni eso ya.
0: Bueno, y todo lo que sea brasa también lo dominas.
1: Sí, no, también.
0: Maravilloso, maravilloso.
1: Pero bueno, la brasa es más delicado, porque uno lo quiere más crudo, el otro más cocido, y ahí bueno, entra...
0: Pues para gustos, momentos y puntos, ¿no? De la carne, que siempre ha sido pues casi como el café, ¿no? Cada uno a lo suyo.
1: Sí, sí, cada uno a su punto.
0: Muy bien, bueno, pues llegados a este punto, te voy a decir que, aparte de muy agradecida, como te comentaba antes, eso, importante, al que no le toque, hay premio de consolación, porque he visto por ahí que tenéis un pedazo de fiesta que vais a preparar para junio, ¿verdad? Cuéntanos un poco sobre...
1: Sí. Es la Barca Fest.
0: Sí, sí, sí, que la Barca...
1: El 19 de junio.
0: Eso, que la Barca es uno de vuestros últimos productos que está saliendo,
1: sí,
0: muy bien.
1: Producto más nuevo, uh-huh, que ha salido y bueno, pues tiene... Le gusta a la gente.
0: Uh-huh. Que es una barca de longaniza, con más cosas, ¿no?
1: Sí, sí, es una longaniza que lleva queso y cebolla caramelizada.
0: Mírate, oye, pues muy apetitoso, desde luego. Y a la brasa también tiene que estar divino, ¿no?
1: Sí, bueno, más bien se hace al horno.
0: Ah, vale,
1: como
0: vale.
1: Lleva
0: vale.
1: El queso, es mejor al horno, porque si no, en la brasa se queja la gente. Le escapa el queso, pues se cae.
0: Oye, pues también tiene su puntito, eso de que te escurra el queso, sí, por todos los lados. O sea, que
1: es mejor es más de horno.
0: Sí. Vale, vale, vale. Muy bien. Pues nada, apuntaros también. Ese día que tú me recuerdas ahora, ¿qué día de junio era?
1: El 19 de junio.
0: Sí.
1: A partir de las 7 de la tarde, pues en la puerta, delante de la tienda.
0: Ajá, en la tienda de villadegraus.es, entrar en villadegraus.es y veréis que están en Graus, además bastante visteros, ¿no? Que estáis nada más, sí, entrar. Y ese día, el día 19 de junio, ¿a partir de qué hora? No vaya a ser que nos quedemos sin nada.
1: A partir de las 7 de la tarde.
0: A partir de las 7 de la tarde podéis ir a verlos,
1: a
0: conocer.
1: Organiza, barcas eso. Y. Bueno,
0: y gratis, ¿o cómo va esto? Oye, pero es de gratis, ¿o cómo va? ¿O va con?
1: Sí,
0: con
1: bueno. El sistema es, la comida será gratis. Y
0: eso.
1: Luego pues se paga la bebida.
0: Ah, vale, pero bueno, pues la comida gratis. A ver, chicos, chicas, de verdad, vale la pena, porque Villa de Graus tiene un montón de cosas buenísimas, así que tenéis la ocasión
1: la
0: de conocer.
1: La tenemos que cobrar porque no la hacemos nosotros.
0: Claro, claro, claro. Pero se me refería que lo que es el condumio es gratis, lo que se come, gratis. Pues eso, estáis todos invitados a Graus, donde están villadegraus.es, y así podéis probar la barca y muchas otras cosas más. Ah, y luego llegará la fiesta de la longaniza. O sea, que tela. Eso es para julio, ¿no? Con el...
1: Sí, esto es en julio.
0: Vale,
1: y
0: vale.
1: Luego también quería decir que el día 26 de junio uh-huh. hay un tardeo en el barrio San Juan de Barbastro.
0: Anda, o sea que estarás aquí. ¡Qué guay!
1: Tenemos...
0: Ah, es verdad que están en fiestas para esa sí. época. Sí, sí, sí. ¡Qué guay!
1: Un tardeo de Villalegraos también, en el barrio San Juan.
0: Oye, chicos, chicas, ¿queréis quedar? ¿Queréis quedar que tienen fiestas ahí en el barrio y vienen los de Villalegraos a poner la longaniza también, no? ¿O qué? Ahí estaremos.
1: Estáis todos invitados.
0: ¡Ole! ¡Qué alegría me das! Bueno, mira, te voy a poner hasta un aplauso y todo. Bueno, Virginia, de verdad, muchas gracias por seguirnos el rollo y por tu buen humor y por tu cachondeo. Y ahora nos falta ver quién se lleva ese lote barbacoa que luego le vais a mandar a su casa. Tengo, fíjate, hemos hecho 159 números. Por uno no tenemos los 160. Como solo hay un lote, pues solamente tendremos que elegir uno. Y la pregunta es, Higinio, ¿cuál es el número que te ronda por la cabeza? ¿A quién le damos la suerte? ¿A quién le damos el lote de barbacoa? ¿Qué número eliges?
1: ¿Tengo que elegirlo yo?
0: Claro, claro. Hasta el 159, ¿vale? El que quieras.
1: 159. Pues...
0: Venga. Piensa,
1: el 127.
0: Concéntrate, 127, como el coche. Buen coche en su
1: como
0: día, ¿verdad?
1: 127.
0: Vamos a ver, el 127 que le corresponde a Juanjo de Getafe. Se va a tierras madrileñas, ¿eh? Este lote de barbacoa, aplauso también. Enhorabuena, Juanjo, que además ha sido uno de los siguientes y ha participado prácticamente todos los días. Oye, pues nada, ahora vamos haciendo las gestiones. Agradecerte nuevamente vuestra colaboración, vuestro regalo y, por supuesto, vuestro buen humor, Higinio. Oye, un besito para todos los corderos que deben de estar ahí. ¿Qué están haciendo? ¿Paciendo ahora o qué hacen?
1: Ahora, bueno, están pasando calor ahora un
0: poco. Ay, pobre, es verdad, pero bueno.
1: Come por la noche ahora.
0: Bueno,
1: por el día tiene mucha calor.
0: Oye, pues nada, un abrazo muy fuerte también para ti y gracias por ayudarnos a hacer el sorteo.
1: Muchas gracias.
0: Un beso estar. Fuerte. Chao, hasta luego. Venga, adiós, adiós. Bueno, pues ya lo habéis oído. Tenemos ganador. Juanjo de Getafe. Con el número 127. Mira, cuando hemos dicho coches, digo, a ver si va a ser el panadero, pero no. Juanjo de Getafe. A quien supongo que vamos a escuchar ahora. ¿Te puedo llamar, Juanjo? ¿Te llamo?

0: Alguien está muy feliz hoy. Juanjo, de Getafe, buena.
1: Hola, María José. Pero no sabes, pues, lo feliz que me habéis hecho, porque es un regalo.
0: Es un pedazo de regalo.
1: ¿Por qué es un regalo? ¿Por qué? Es que mañana es mi cumpleaños.
0: ¡Hala, qué fuerte! ¡Hala! Mejor no se podía hacer. Mejor imposible.
1: Vamos, imposible mejor.
0: ¡Qué bueno! Oye, pues felicidades adelantadas, porque mañana no tenemos programa. Pero qué pasada. Oye, te la has currado, ¿eh? También. O sea que...
1: Bueno, se ha intentado.
0: Ya has oído lo que ha dicho Higinio, que de esto sabe, ¿eh? Se le ha pasado muy bien también. Y habéis estado todo estupendo, nos hemos reído mucho.
1: Hasta muy divertido, la verdad.
0: Nada, habrá que repetirlo en cuanto se pueda, porque yo creo que ha sido de los mejores concursos que hemos hecho en la vida, en el mundo mundial.
1: ¿Con quién has jugado? Ha habido días épicos.
0: Sí, había.
1: Memorables.
0: Me lo creo. Y es verdad, ¿eh? Como los últimos, que ya veis que colean, ¿eh? Todavía. Y aún tenemos que pensar, oye, ya que estamos, ¿tú quién piensas? Danos la respuesta a la pregunta que hemos dejado en el aire.
1: Yo no tengo ninguna duda, ¿eh?
0: A ver.
1: Los dos audios es Marisa. Es más, y yo te voy a hacer una pregunta, Marisa y Torres, ¿una secuela o una precuela?
0: bravo, de verdad. Espera que te mueva un aplauso.
1: Ay, me va a matar, bueno, Marisa.
0: No, sí, y encima personaje nuevo que nos ha salido. Esto ha dado mucho de sí. Y yo que me alegro, porque esto es maravilloso. Cuando ocurren estas cosas es cuando podéis saber que ocurre la magia de la radio. Así que maravilloso. Bueno, Juanjo, luego te pido por privado, lógicamente me vas a tener que dar tu nombre completo, tu DNI, tu dirección y todas esas cosas. Pero más que nada para que te llegue, ¿no? Porque si no, mal.
1: Sí, claro.
0: Por teléfono, ¿te imaginas que ahora te mande una foto y ya está? ¿Te toca una foto?
1: Oye, pues me la cuelgo a la habitación y con las noches antes de dormir la miro y me duermo satisfecha.
0: Sería sexualmente apetitosa, ¿no? En un momento dado. Esa foto, muy provocativa. Ay, por Dios.
1: La comida es lo único que me motiva.
0: Oye, me lo he dicho, Juanjo, enhorabuena. Ahora,
1: gracias.
0: Ahora intento seguir con el programa. No sé si me va a caber tu canción y las canciones que tengo por aquí. Tengo muchos comentarios. Tengo mucho lío hoy. Y como he dicho al principio.
1: No hay problema por la canción, María. Por eso no te preocupes.
0: Bueno,
1: que eso es secundario.
0: Que yo lo intento. Pero que hoy tendría que haber sido el programa de 4 horas, te lo digo en serio. ¿Con qué?
1: Sí.
0: Bueno, lo he dicho. Enhorabuena, un besito. Venga.
1: Muchas gracias, un beso.
0: Chao, hasta luego, adiós. Que se quejaba antes el Diabolis por ahí, que decía que no le había puesto, que había cortado el Safridúo. A ver, ¿dónde me he quedado contigo? Es que hablan mucho. Ya no sé qué te he puesto y qué no. A ver, debe ser este.
2: Que me corte el Safridúo. Para esto tan gallante, yo te saco los ojos.
0: Ya estamos amenazando, bueno.
3: ¡La saca!
0: Pues mira, tampoco lo has podido escuchar entero. Ah, la otra vez, que lo tengo que poner en bucle. ¿Qué más me dice por aquí, Diabolis?
2: O sea, la señorita te ofende. Pero tiene que decir que es el Diabolis. Viva los mojinos.

0: verá que me da tiempo de poner. Mensaje de Michael, ¿qué pasa?
1: Bueno, pues ahora que he oído los dos audios, lo primero, enhorabuena para Juanjo. No es el que más lo necesita, porque él ya en su barriga tiene el equivalente a 3 lotes de barbacoa, cosa que yo también, dicho sea de paso. Y en cuanto a las voces y las gallinitas y todo eso, el primer audio es Marisa haciendo de Sole y el segundo es Marisa haciendo de Marisa, pero los dos son Marisa, vamos, la duda ofende.
0: Ya veréis ya el lunes, ya escucháis el lunes. Marisator hay que estrenarlo. Ay, por Dios. A ver, aquí en el grupo dice aquí que Max, música dramática, debe ser para el preludio del concurso, del sorteo. Dice Sole, y para las del pollo nada, enhorabuena Juanjo, ya iremos a comernos una chuleta. Y qué más te felicita, Johnny también dice muchas felicidades Juanjo por muchos años. Ah, vale, por el cumpleaños, encima menudo regalazo de cumpleaños. Dice Vicente, el tardeo ya lo ponemos nosotros. No, pero que ya está puesto, ya tienen gente. Hombre, si queréis hacemos uno paralelo. Bueno, poquito tiempo tengo. Nos vamos enseguida a la disco. A ver qué puedo poner. No, no.

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3: Ay, madre mía, qué.
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3: Bueno, lo dicho, enhorabuena, Juanjo, con el regalazo que se lleva de cumpleaños. Mamá, maravilloso.
4: Mira,
3: ganador del lote Barbacoa de Villa de Gros.es. Y a ver, tenemos por aquí un montón de cositas. Vamos a recordar ese duelo. Duelo de gallas. La vamos a volver a poner.
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3: Fuera de concurso ya, claro. Pero ya que teníamos el asunto, pues secuela o precuela, como decía Juanjo. A ver, os voy a volver a colocar otra vez los dos audios. El primero, bueno, pues es uno. El dos es dos. A ver cuál piensas que es. ¿Quién es quién? ¿Quién es Marisa? ¿Quién es Sole? Son las dos una. ¿Se parecen? ¿No se parecen? Vamos a ver, vamos a escuchar. Venga.
5: Pío, pío, pío, pío, pipi, pío, pío, pío, pío.
3: Ese es el uno. Y el dos.
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3: Bueno, pues parece que no. Pero a ver, yo sí que reconozco las voces, ¿eh? Debe ser que estoy acostumbrada.
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3: Juanjo está diciendo muchísimas gracias. La que tú tienes. A ver, panadero, ¿qué pasa?
7: Madre mía, María José, hoy estoy espeso.
3: ¿Qué?
7: Me has dicho 127 y has puesto, dice, no hay el coche.
3: Claro.
7: Y había un momento que no sabía por dónde iba. Es decir, yo que tenía toda mi esperanza en el 69.
3: Mira, pues pasa que no. Ha salido el 127 y le toca a Juanjo. Johnny tiene tan buen oído como yo, pero como él se reserva lo de concursar, me lo ha puesto en privado. A ver, me están diciendo muchas cosas por aquí. Había participado también, bueno, participado, esto está fuera de concurso. Había opinado el Didi y dice, nada, no se parecen en nada. Marisa es la segunda. Buenos días, Capicúa guapa, vamos a por el fin de. Un abrazo y adiós. Un besito para ti, que también participaste, no hubo suerte, pero bueno, gracias.
4: Seremos libres.
3: Y esta justo nos la había pedido Juanjo, creo. Ahora vamos contigo, espera, que dice algo más el panadero, ¿qué?
7: Pero en fin, que estoy tan indignado que el pan de barbacoa vale 100 euros. Pues yo me voy a gastar 200 para que sea más que el de Juanjo.
3: Venga, va.
1: Y el tiempo.
3: Oye, mola. Me gusta cómo piensas, muy bien. Oye, pues es verdad, entrar en villadegros.es y comprar lo que queráis, que lo mandan a casa. Y si no, pues apúntate la otra fecha que he dicho de junio, que tienen el Barcafés, que os invitan a Barcas de Longaniza y a Productos Villa de Graus. 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No sé si decía algo más el Diego Lis. Ah, que cantaba.

0: Por el diablo, y vengo otro aplauso. Momento, carajo, que la canción se presta, ¿eh? A ver, esto lo pedía Juanjo antes de ser el ganador del concurso. Venga, a ver qué.
1: Hola, María José, buenos días.
0: Hola.
1: ¿Cómo estás?
0: Bien, ¿y tú? Mejor.
1: Bien, pues me alegro mucho. Pues yo también bien, y más hoy que es viernes.
0: ¿Ves?
1: Y me quedan 4 horas y media.
0: Vale, para ser libre. Ahora un poquito menos.
1: Escucha, si te entra hoy, a ver si hoy me puedes poner una petición que te voy a hacer.
0: Hoy, ¿cómo ha sonado eso?
1: Que va a dedicar, se la tenía pendiente, como penitencia, dedicarse a la Marisa y dedica para mí, que mañana venga, cumplo unos cuantos años.
0: Vale, venga, va. Vale. No te pongo el feliz. Hoy el cumpleaños feliz porque ya. No me va a caber. No me entra con tu idea.
2: Y el tiempo, nada se pudo.
0: A ver, ¿qué más?
2: Solo quedó.
0: Que Michael, lo que faltaba, el Diabolis cantando.
2: Suspira.
0: Dile al panadero que en Graus hace fresco en verano y le falta tiempo para ir. Bueno, eso de que hace fresco por la noche, a lo mejor. Pero por el día también tela, ¿eh? Aquí no os creáis que estamos con los osos y la montaña. Que tenemos muchos climas en Huesca.

0: nada, él se lleva ese pedazo del lote de embutidos para la brasa, lote barbacoa, de villaegros.es. Y el tardeo es el día 19. Un tardeo que decía Vicente, ya ponemos nosotros la música. Se apunta enseguida, ¿eh? Bueno, pues nada, vamos a seguir adelante.
1: Siempre contigo. Buenos días, mundo.
0: Concretamente, Vicente decía, el tardeo ya lo ponemos nosotros, no estaría mal. Y yo ni comentaba, para tardeo, el que tiene Quique... El que tiene Quique... Quique Tejada, los jueves, ya sé que no te pierdes uno, ¿eh? Muy bien. Álvaro dice, felicidades a Juanjo por

0: Bueno, pues teníamos a Ángel, que nos decía: buenos días, María José, buenos días, mundo. Dedícale a mi chica una canción, la que le gusta. La de Celine Dion. Él creo que el tono de su chica también lo conoce bien, ¿no? Dice: el uno es Sole. Ah, luego lo decimos. Puede ser o no. Bueno, pues como ya estamos en ese ratito en el que le tenemos que dar un poco de ritmo a la música, el I'm Alive va con el And the Beagle Song, Set Me Heart on Fire, de Majestic, para Sole de parte de Ángel.
1: Por fin es viernes.

final por nada. Creo que te van a llover ahora mismo, Juanjo, los mensajes. Y yo digo algo como: oye, ¿y si invitas? Porque mira que el lote es grande, ¿eh?

0: Bueno, da igual que no pongamos la canción. Lo que importa es el contenido, el mensaje. Él decía, odio el verano. O sea, la canción se titula así. Ya lo sé, ya. Ya lo sabemos, mi vida. Venga, vamos con algo un poco más del estilo de DJ Johnny. Yo creo que esta te va a gustar, ¿no? Se llama Get Lucky, es de Pharrell Williams junto a Nile Rodgers. Con los Daft Punk. Like the legend of the Phoenix. Oye, espera, que contesta Juanjo. Qué pena que no te va a llegar muy rápido, porque, claro, entre que te lo envían y no, para mañana no llega, ¿eh? A ver, ¿qué pasa? Dime por aquí.
1: Oye, que si alguno quiere que le invite, el fin de semana este que viene, no, el próximo, y luego otros dos más al menos, estaré en Fresneda de Cuellar, Segovia.
0: Vaya.
1: Un pueblecito muy pequeñito. Mira. Y muy guay.
0: Anda.
1: Así que si queréis apuntaros.
0: Vale. Ahí queda eso.

0: Juanjo tiene mucho que contar. Dime.
1: Qué cabeza la mía. Mira que olvidarme de lo más importante.
0: A ver, ¿qué?
1: El que quiera venir tiene peaje. Es decir, una cervecita bien fresquita.
0: Hombre, claro.
1: Y le dejo entrar.
0: Oye, pues me parece buena idea.

0: le ponemos a las pollitas por última vez. A esta es la 1.
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0: Y viene la 2.
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0: A mí me gustó mucho. Cuando yo le mando esto, pollo, pollo no es. Ay, madre mía, qué buenos ratitos nos ha dado el concurso. Lo vamos a echar de menos, ¿eh? Todos menos uno, que se lleva el pedazo lote. Bueno, a ver, que tengo por aquí recuperado del olvido, menos mal. Ha hecho mucha ilusión. A mi amigo Antonio de Cieza, que hoy, por lo que sea, ha aparecido de nuevo. Como el Guadiana, aparece y desaparece. A ver, Antonio, ¿qué me cuentas? Guapísimo.
3: Buenos días, Montero. Buenos días, Marijose. Estamos en viernes y el cuerpo lo sabe. Me gustan los viernes.
0: Sí, señor.
3: Quiero ver si te puedes colocar bien tu temita, ya que había empezado con el Give It Up. Chunay de Chris.
0: Venga, vale.
3: Saludos y a pasar el buen fin de semana.
0: Igualmente. Chao, chao.
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Oye, el Didi piensa bien, ¿eh? Entonces no es necesario que echemos de menos el concurso. ¡Haz otro! Bueno, vamos a dejar descansar el concurso. Pero si siguen con los dos Villa de Graus, igual los convencemos. Igual tenemos que hacer peticiones en lugar de musicales. Queridos señores de Villa de Graus, dos puntos. O querido señor Higinio. O querido señor Ricardo, por ejemplo. Pónganos otro lote de barbacoa similar.

eso y que tengamos que crear por aquí otro personaje. Que ya veo yo a 007. Ay, hablando de personajes, lo voy a comentar un poco por encima. Ya lo desvelaremos el lunes. Aparte de Marisator, vamos a conocer el compañero de aventuras de la Garza Negra, ¿eh? Ya le ha salido un competidor, a lo mejor, ¿no? Si no es compañero. Michael seguro que lo sabe. Ya te habrá saltado por ahí por algún lado. A ver, la Sole dice, esto fue imprevisto. Digo, haré el pollo y fue más risa que hacer el pollo. Y a mí me da vergüenza. Hasta mi peluquero se mea. Dice, váyate, la Sole, has cambiado. Bueno, pues sí, es para bien. Maravilloso, ¿no? Pues amigos y amigas del programa, Munderos, Mundialistas, Redondelos, etcétera, etcétera. Hoy, más que nunca, tengo que dedicaros un aplauso fuerte. Qué buen rato que hemos pasado con el concurso, con estas semanitas que llevamos, tantos cachondeos. Ah, que lo tengo que desvelar. La número uno era la Sole, efectivamente, como ha adivinado pues casi todo el mundo. Y la dos era Marisa imitando muy bien a Sole. Que si no es por el tono de voz, prácticamente clavado, ¿eh? Yo creo que esta canción nos viene bien para despedir. Y de paso, mira, se la dedico también a Mari Carmen. Igual está por ahí haciendo orejitas, que es una de sus favoritas. Nos vamos con esto que se llama Cacao y Amigos Forever. ¿Lo seremos? Espero que sí, claro. Vosotros estáis invitados siempre a este trocito de mi corazón, que es el programa Buenos Días Mundo. Os deseo, como siempre, muy buen fin de semana. Esto, recordar que siempre después de grabarlo se va al ebook, que luego lo subimos a la web de Radio Somontano, para que puedas recuperar los mejores momentos o escucharlos si te lo has perdido. Pásalo muy bien, hasta el lunes. Y ojo que el lunes viene cargadito también, ¿eh? Hasta entonces. Gracias por estar ahí.

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3: Muy buenas tardes, amigos sevillaneros. Bienvenidos a Sevillanas, programa patrocinado por la compañía discográfica Adriático Record. Hoy vamos a disfrutar de la entrega rociera de nuestro equipo de colaboradores. Tendremos una letra de José Pedro Zuribarri, las sevillanas del siglo XXI con José Antonio Espinosa, la década prodigiosa con José L. Fernández, Eterno Pascual con Rocío González, los años 70 con José Juan Perejil, desde Huelva con Manolo Miguel, las sevillanas sin trampa ni cartón con Javi Fernández y en ruta con Manuel Jesús Vizcaíno. Comenzamos, como es habitual, con el apartado Una Letra. José Padrós nos recita hoy sus sevillanas Triana en Mucha Triana, grabadas por Caireles en el año 2016 con música de Javier Montiel y arreglos musicales de Antonio Martín.
4: Una Letra de José Padrós Uribarri.

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Promesas de peregrinos junto a guitarra gigante, la dureza del camino y reuniones de arte. 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
1: En las sevillanas del siglo XXI, nuestro compañero José Antonio Espinosa nos trae hoy unas sevillanas de María de la Colina.

Muy buenas, amigos y amigas amantes de las sevillanas y oyentes de Radio Betis. Es un placer volver de nuevo para poder dejaros esta nueva entrega de Sevillanas del siglo XXI, con la que despedimos una temporada más este programa que sigue teniendo cabida en la radio del Real Betis y que de forma intachable dirige Javier Montiel. Y lo voy a echar mucho de menos, no sé vosotros. Temporada tras temporada siento que su contenido es más profesional y maduro. También personal, por supuesto, que eso es importante. Que nadie nos diga de qué, de quién y cómo tenemos que hablar. Se nota

corazón en cada entrega. Y como digo cada año, este programa es un acto de amor a las sevillanas. Gracias, amigo Javier, por permitirme seguir formando parte de este proyecto y, por supuesto, aquí estoy para cuando me necesites.

para la despedida, no cabe otra posibilidad que la de hacerlo con unas sevillanas rocieras. El rocío está aquí, yo lo he vuelto a pregonar y todo está preparado para que salga la Virgen. Yo, venacazonero y rociero de cuna, llevo unos años sin peregrinar con mi hermandad, pero eso no quita que las sevillanas rocieras las escuche durante todo el año. Pienso que son importantísimas para nuestro cante, porque llegan al público y por la afición que hay en ellas. Y como el jarafeño, también os digo que estas se escuchan y se cantan todo el año.

Hoy os traigo una sevillana por derecho, que fueron lanzadas al mercado en 2018 y que en apenas 8 años han conseguido volverse populares y ser interpretadas por multitud de voces. El rocío es sentimiento. Es una obra del poeta José León, arreglada por José Carlos Seco y grabada con magia y mecida por la voz de María de la Colina. La letra es un espectáculo, llena de verdades rocieras y que, como he dicho anteriormente, estamos ante una de las sevillanas actuales más populares del siglo XXI. Espero que la disfrutéis, porque joyas como esta no podían quedarse sin sonar en vuestro programa de sevillanas por excelencia. El rocío es sentimiento, María de la Colina. Gracias, ha sido un placer volver a estar una temporada más con vosotros y nos vemos a la vuelta, en nada. Sean felices y sigan escuchando sevillanas.

0: Es el turno de Rocío González y su Eterno Pascual. En esta entrega nos trae Juglares de Andalucía.
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0: Bajo el título Juglares de Andalucía del disco Rapsoda, acabamos de escuchar tres sevillanas donde, enmarcadas en este especial Rocío, Pascual González rinde tributo a tres referentes imprescindibles: los Romeros de la Puebla, los Marismeños y Amigos de Gines. Quizá a algunos, echando cuenta, le haya faltado una sevillana, y tiene razón. No salen las cuentas porque Juglares de Andalucía empieza con un magistral poema introductorio y una primera sevillana dedicada a Paco Palacios el Pali, un homenaje que os recomiendo encarecidamente, sobre todo ahora que se aproxima su aniversario. Parejo a la temática de hoy, este programa también guarda el sabor de las últimas huellas del camino, porque con él cerramos la temporada, y sin salirme por la tangente ni desviarme por derroteros, en un espacio donde lo sagrado suena a 3x4 siendo santo, seña y prioridad las sevillanas, de la mano de mi padre me despido para ofrecerlas y reivindicarlas con su poético y eterno canto de amor a todas ellas. Con las mismas os dejo el final de la suite La Alegría de las Sevillanas, ¿Quién te bautizó sevillana?, del disco Queridos Compañeros, letra de Pascual González, música de Il Trovatore de Giuseppe Verdi y a los coros el de Julio Pardo. Por supuesto, felicidades a todas mis tocallas, feliz Rocío, siempre a tu servicio, Rocío, reina del universo.
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1: En la década prodigiosa, Josele Fernández nos habla en esta edición de Sevillanas de Traslados.

Este año es año de traslado. En la década prodigiosa de los 80 solo hubo uno, el famoso y polémico de 1984. Y lo cierto es que no se grabaron muchas sevillanas que trataran de ese momento tan almonteño. La más destacada, sin duda, fue Hay que se va la paloma, escrita por el padre José González de Quevedo y cantada por Romeros de la Puebla, aunque es necesario aclarar también que los cuatro palos no narran la ida de la Virgen, sino que también hablan de la estancia de la Blanca Paloma en Almonte y del regreso a la aldea 9 meses después, en las vísperas de la siguiente romería. Marismeño también grabó ese año unas sevillanas dedicadas al traslado. Se tituló Noche de Estrella, con autoría de Feliciano Pérez y música de Juanini, como no. Su letra, en cambio, sí se circunscribió a la venida de la Virgen, a lo que sienten los almonteños cuando la tienen en su pueblo, y finalmente a la duda que se plantea el viejo, que no sabe si volverá a verla en su calle 7 años después. Y como es lógico, aquel año de 1984 no podían faltar las sevillanas de Requiebro, que grabó Cuando te marcha, tema dedicado a cómo se queda el rocío cuando no está la Virgen. Y para más curiosidad, también fue escrita por el padre Quevedo, que aquel año asumió casi todo el protagonismo de las sevillanas que hablaban del traslado. Marismeño, por otra parte, grabaron al año siguiente una sevillana, en 1985, que contaban el regreso y la pena de los almonteños por la vuelta de la Blanca Paloma a su ermita. Pero muy poco más se grabó en los años 80 sobre el traslado. En todo caso, hubo algunas referencias a la Virgen como pastora, como hizo el coro de Almonte, que era lógico que aludieran a un hecho tan significativo para ellos. Eso sí, hubo alguna que otra versión, como la de Macarena Bejarano, de la sevillana que se conoce como Corona de Reina, pero que en realidad decía quien fuera almonteño y que compuso Ángel Sánchez Berenguer en finales de la década anterior, en los 70, pero como digo, que fue versionada por Macarena Bejarano a finales de la década de los 80. Y luego ya no hubo prácticamente nada más, como es lógico, hasta 1991, ya en la década siguiente, cuando se celebró el siguiente traslado. Vamos a despedir esta última entrega, aparte de haber saludado a todos los compañeros de este maravilloso programa de Javier Montiel y, por supuesto, a todos los oyentes, con unas sevillanas referidas ya al principio de esta entrega, Hay que se va la paloma, grabada por Romeros de la Puebla.

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1: Para despedir la sevillana de los años 70, José Juan Perejil se acuerda en esta ocasión de los arreglistas de aquella época.
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3: Me enfrento hoy, probablemente, a mi última colaboración para este maravilloso programa de exaltación de esta copla tan nuestra. Es inevitable, por tanto, comenzar despidiéndome y agradeciendo a mi amigo Javier Montiel la preciosa oportunidad que me ha dado para aprender tanto de ella y para poder compartirlo con todos vosotros, y agradecer también a él y a todos mis compañeros colaboradores el empeño y dedicación para defender nuestra sevillana. Ya debéis saber que mi colaboración en este año está centrada en el florecimiento que este género sufrió durante la década de los 70 y la exaltación a los que considero los principales culpables de esta explosión. Vaya por delante don Manuel Pareja Obregón, porque fue, al parecer, el que sedujo a los otros dos protagonistas, el poeta Rafael de León y el maestro Quiroga, para que dedicaran parte de su magisterio a nuestra copla doméstica. Pero en todos los capítulos he hecho muchísimo hincapié en la importancia que en este salto de calidad del género tuvieron los arreglistas. Y por tanto les dedico a ellos este último capítulo. Todos podéis comprobar con facilidad, escuchando los discos de Hermanos Reyes y Marismeño, que son los más influenciados por aquel trío de compositores, el enriquecimiento creciente de los repertorios, no solo en la calidad de letras y en la variedad y originalidad de las músicas, sino también en la grandiosidad y complejidad de toda la música que envuelve al tema y que nos lo presenta definitivamente. De nuevo, el iniciador de todo esto es Manuel Pareja Obregón García. Este fenómeno al que tanto le deben las sevillanas no solo fue un creador fabuloso de letras y sobre todo de música, sino que fue el que incitó a los Hermanos Reyes y a Marismeño, por ejemplo, a que formaran su grupo con sus composiciones y sus arreglos de inicio. En ambas formaciones es Felipe Campuzano el que a principios de los 70 sustituye a Pareja Obregón en los arreglos, dando un primer salto en los mismos con la introducción, por supuesto, del instrumento que dominaba, el piano, y por primera vez otros instrumentos de cuerda. Enfatizo mis palabras de nuevo con un ejemplo práctico, la que para mí es la primera piedra de lo que doy en llamar la sevillana clásica florida, Sevillanas de Triana, y concretamente de las tres versiones que se publicaron aquel año de 1972, la de los Marismeños, donde, como digo, debemos a Felipe Campuzano la genialidad de vestir a la sevillana con otros instrumentos hasta la fecha inéditos, que le otorgan una hermosura y una profundidad a la copla desmesurada. Solo dos años más tarde, en 1974, sucede otro hito histórico para el mundo de los arreglos en sevillana, la llegada al género del gran Jesús Gluck. Todo amante de este género debería conocer y haber disfrutado de lo que este genio valenciano organizó posteriormente de la mano de otro genio más nuestro, Pascual González. Pero pocos saben que comenzó su andadura en este año y por la Puerta Grande, arreglando los discos de los tres grupos de sevillanas más importantes de la historia, Romero, Amigo de Gine y Marismeño. Si bien es cierto que de este último solo arregla un tema en este primer año, a los dos anteriores le ponen la música a casi todos los LP que editan durante la década de los 80, y a los Romero además le continúa arreglando hasta 1991, con muy pocas excepciones. El ejercicio práctico que quiero que hagáis para que se deleitéis con la maestría de este maestro valenciano es que, tal como acabe el programa, busquéis la Misa del Alba de los Romeros de la Puebla y me digáis si eso no es un poema sinfónico como reza en su portada. Por cierto, en el año 2028 se cumplirán 50 años del estreno de esta maravillosa obra. Espero que alguien se acuerde y, como gran homenaje a ella, hagan una reedición en condiciones de aquello que fue un evento maravilloso. Las excepciones de las que hablo vienen de la mano de músicos también dignos de mención en este importante momento revolutivo. El primero, Antonio Casas, que ocupa un espacio de 2 años, 79 y 80, que Jesús Gluck le falta a los de la Puebla en su disco Ordinario. Antonio es, al igual que Gluck, otro gran músico que viene de arreglar los trabajos de otros artistas españoles y extranjeros consagrados de otro género. Se estrena con las sevillanas en 1977 con los hermanos Reyes y Amigos de Gine. Desde entonces continúa de forma esporádica componiendo el envoltorio musical de distintos discos de los Rosilleros y de los de la Trocha, o de Amigos de Gine también, alternándose con Jesús Gluck. La otra excepción de estas autorías musicales la firma don Manuel Marbizón Carballo. Vaya si es digno de resaltar, porque vaya si tiene protagonismo en todo este salto cualitativo de la sevillana. Este músico sevillanísimo con mayúsculas, entregado a todas las facetas musicales de esta tierra, se estrena con las sevillanas en 1983, con el disco Yo me marcho de Romero de Requiebro, y en 1984 es fundamental en otro maravilloso LP de sevillanas orquestadas, para llegar al año siguiente a su primer pelotazo, que aún hoy en día sigue formando parte de sus mejores obras, el disco Rocío de Romeros de la Puebla. Fabulosa narración musical donde Francisco de Juan y el padre Quevedo, con la música de Moya, describen muy fielmente todas las sensaciones y los momentos que se viven en el camino de ida hacia la ermita. Los arreglos de Marbizón sencillamente te transportan a los lugares que se mencionan. Este mismo autor pone la música a los versos de Aurelio Verde y la música también de José Manuel Moya en 1994, completando el camino completo con el de vuelta. Os propongo el mismo ejercicio de antes, escuchar con interés estas dos maravillas que hablan a las claras de la maestría musical de nuestro paisano. No quiero despedir este capítulo dedicado a los arreglistas sin nombrar a otro genio que comienza su maestría a mediados de los 70 y que destaca por su originalidad. Me refiero a José Miguel Muñoz Halcón, conocido artísticamente como José Miguel Évora, al adoptar como apodo el nombre arcaico de su localidad de nacimiento, Sanlúcar de Barrameda, y perteneciente a una familia de genios que merecería ser clonada para no perder tantísimo derroche. Comienza, como digo, en 1975, sustituyendo a Felipe Campuzano en los arreglos de un grupo de su pueblo que había comenzado su andadura a principios de los 70, los Doñana. Y en el año 77 participa también con sus músicas en los inicios de los de la Trocha, grupo sevillano vinculado a aquella mítica sala de fiesta y con una trayectoria corta pero llena de temas históricos. Muchos inspirados en temas musicales universales como el Concierto de Aranjuez o Mediterráneo de Serrat, gracias a esa genialidad de su compositor y arreglista. Formando un tándem maravilloso con su hermano Isidro, continúa creando maravillas para estos dos grupos de sevillanas y otros muchos artistas flamencos consagrados, hasta que en 1985 echan a andar con Sal Marina. Y con eso ya está todo dicho. Para abrochar esta mi penúltima colaboración, en este capítulo dedicado a los arreglistas y en este bendito lunes de Pentecostés, recurro a un tema que no es de Rafael de León, porque quiero, en homenaje, que esté arreglado por el gran Jesús Gluck, aunque sí tiene la autoría de artistas que se iniciaron en las formas básicas del género y así poder apreciar la personalidad y grandeza que los arreglos le dieron a nuestra vieja copla hasta convertirla en un género musical que estaba conquistando el mundo. 1991, un disco que le arregla Don Jesús a los Romeros de la Puebla, Orilla de Cantares, letra de Aurelio Verde y música de José Manuel Moya, Alcaicería de Sueños.

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1: Nos llega desde Huelva Manolo Miguel. En esta entrega nos hablará de Fernando Romero Ballín.
2: ¿Qué tal? Saludos, Javier, saludos a todos los oyentes. Aquí estamos en nuestro último programa, el programa más rociero de toda la temporada, la clausura de nuestro espacio desde Huelva. Hoy con un autor que ha sido protagonista en las últimas semanas, siendo el exaltador del rocío y a la misma vez, pues poeta, compositor. Ha escrito muchas sevillanas para coros de Huelva y también para muchos artistas. Hablamos de Romero Ballín, Fernando Romero Ballín, que como digo, ha sido elegido para exaltar el Rocío 2026. Es una exaltación que organiza el Ayuntamiento de Almonte y autor de numerosos temas con la Virgen del Rocío siempre como faro y guía. Hermano de la Hermandad del Rocío de Huelva y que además fue en 2025 el pregonero de la Semana Santa onubense. Fernando Romero Ballín es uno de los protagonistas de nuestro programa para cerrar, como decimos, además de cofrade, como decimos, muy rociero y ha compuesto muchísimas sevillanas. Una canción que grabó hace ya años para el coro de Almonte, de Mujer a Mujer, y que luego Las Carlotas convirtió en sevillana. Como digo, compositor de muchos coros de Huelva y en los últimos años muchos artistas, muchos solistas también ha interpretado letras, muchas de ellas rociera, de Fernando Romero Ballín. Lubricant, Ana de Caro, que la vamos a escuchar, Damián Solís. Estaremos también, por supuesto, con su amigo Alfonso Sánchez en este último programa para recordar que estamos ya en Rocío y que vamos a vivir intensamente pues este Pentecostés de 2026. Así nos vamos a ir en esta temporada agradeciendo que nuestro amigo y compañero Javier Montiel nos haya dado la oportunidad desde Huelva de ofrecerle la música y las sevillanas. Nos vamos con Fernando Romero Ballín. Hasta el próximo año.

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2: Hola amigos de Radio Betis, hoy os traigo una sevillana. Sevillana que hice en mi primer disco en el 2016, Despertando Ilusiones. Es un tema del Rocío. Como sabéis que me gusta hacer popurrí, pues iré tocando una de cada, ¿vale? Haré una mía, dos de Marismeño y acabaré con una de con el Rocío. Que tanto me gusta. Va por ustedes.

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2: Todo un placer estar un día más con todos ustedes aquí en Sevillanas de Radio Betis. Como cada año llega un mes de mayo y se vuelven a engalanar caminos y veredas para recibir las pisadas de los peregrinos. Dice el refrán que todos los caminos llegan a Roma, pero en mayo todos los caminos van a una aldea almonteña donde reside la pastora, la Virgen del Rocío. Cualquier letrilla entonada con estilo y enclavada en el contexto del momento puede perfectamente ajustarse y ser perfecta para describir un pasaje del camino, el sentimiento hacia la señora, al divino pastorcillo o a cualquier figura que pueda resurgir de nuestros adentros sin saber cómo ni por qué. Fandangos, tangos, bulerías, rumbas, pero sin duda alguna la sevillana es la gran protagonista del movimiento musical rociero. Hemos elegido el camino de Sevilla para llegar a la aldea. Hoy no nos bajamos del coche. Hoy venimos con nuestros votos llenos de arena. Cruzamos el ajolí y ya va quedando poquito. Cruzamos ese puente y el corazón nos dice que vamos llegando. Ya estamos en el Rocío. Ya estamos más juntitos a ella. Sevillanas rocieras de grupos y solistas podemos encontrar infinidad. Sevillanas rocieras que el pueblo las ha hecho suyas podemos encontrar muchas. Y de estas últimas son de las que vamos a echar un buen traguito en el programa de hoy. Para saciar el polvo del ambiente, celebrar un nuevo lunes de Pentecostés donde de nuevo en la aldea almonteña se vuelve a consumar el milagro. Nos hemos ido a las que canta el pueblo a través de redes sociales y hemos escogido cuatro palos de voces anónimas. La voz de Rocío Cordero, Fuentes Sevillanas Rocío.
3: Bueno, eso es una bendición.

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cerramos nuestro capítulo de hoy y les emplazo, si así Javier Montiel lo ve oportuno, para el año que viene estar nuevamente con todos ustedes con la voz de María Ojuelos. Fuente, Periódico Rociero. Un fuerte abrazo y hasta el año que viene.

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2: Sí, amigos, bienvenidos a La Pérgola. Mi nombre es Orlando Alberdi y estoy aquí para haceros pasar dos horitas de radio súper agradables. No sin Vox. Marzo ventoso y abril lluvioso traen a mayo florido y hermoso. Traigo aquí a colación este viejo aforismo porque el pasado día 17 de este mes, es decir, hace 12 días, se celebraron los comicios autonómicos en Andalucía. Como ya sabéis,

tanto andaluz. La absoluta son 55 de ellos, y digo bien estaba porque los resultados electorales de ese hermoso día, según las palabras del líder andaluz del Partido Popular en su discurso tras las votaciones, lo que digo fue, pero ya no es. En efecto, los resultados del Partido de la Gaviota en Andalucía dan a este solamente 53 escaños, o sea, que han perdido 5 de ellos que los andaluces, que por cierto han participado más que en otras ocasiones, han decidido entregar a otras opciones políticas, entre ellas Vox, el partido representado por el candidato Manuel Gavira, que subiendo un diputado en relación con la convocatoria anterior, ahora tiene 15 y tenía 14, le coloca en una posición inmejorable frente al partido mayoritario de la derecha andaluza para establecer un pacto de gobierno de investidura, ya se verá, e introducir así aquellos puntos de su programa, me refiero al de Vox, que considera esenciales. Esta batalla electoral se ha librado en torno al tema de la invasión migratoria ilegal, definición de Vox de este fenómeno, a la que Moreno Bonilla dio como respuesta su célebre frase: tengo el corazón así de ancho que todos

la agricultura y la destrucción de esta en Andalucía para convertir el campo de aquellas tierras en un suelo yermo plantado de placas fotovoltaicas. Y digo que no les ha gustado nada porque ellos, los del Partido Popular o gente próxima a ellos, están haciendo su agosto con este negocio que deja a los labradores andaluces en la miseria y al paisaje de aquellas tierras completamente desolado. Por otro lado, están los socialistas con María Jesús Montero, su candidata, que han intentado llevar el debate al entorno de los servicios públicos en un discurso que ya nadie se cree, porque el socialismo en España y también en Andalucía hace mucho tiempo que se despegó de la ciudadanía y de sus problemas. No obstante, ellos lo han intentado, y además utilizando a veces técnicas de propaganda que rayan en la estafa al elector. Sirva como ejemplo la llamada telefónica hecha a posibles votantes identificándose como centro de salud para una cita en la que finalmente les decían que el gobierno actual de la derecha quiere privatizar la sanidad, terminando esa llamada hecha con un sistema automático que se trataba de propaganda del PSOE. Eso es jugar sucio, Marisú, y pese a ello han perdido 2 escaños en relación con los que tenían, es decir, 28 diputados del Parlamento andaluz frente a los 30 anteriores. Por último, está la espectacular subida de la extrema izquierda andalucista, que ha pasado de 2 a 8 asientos en la Cámara Autonómica. No es decisivo, ni siquiera es importante a efectos de gobernabilidad, pero sí es significativo como síntoma

0: podrá conseguirlo y mareará la perdiz durante un tiempo hasta que se avenga a pactar con los únicos que puede hacerlo, o sea, con Vox. Precisamente por las palabras del actual presidente andaluz pronunciadas la noche del día 17, es por lo que comienzo estas líneas con ese viejo refrán tan nuestro.
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0: Muy buenas tardes, amigos y amigas. Bienvenidos a esta edición número 514 de La Pérgola. Hoy es viernes 29 de mayo de 2026. Último programa de este mes de mayo. El viernes que viene estaremos ya en junio. Os saluda cordialmente todo el equipo de La Pérgola, los Furbis Guay Tigre en los controles de sonido, Marina Reche en la producción y Orlando Alberdi en el micrófono, que os saluda desde Barcelona. Un abrazo muy grande a todos los que nos seguís a través de Radio Fénix Internacional de Tegucigalpa y Onda Musical 21 de Almonte, Huelva, España. Por cierto, que los de Almonte han estado de fiesta hace poco. Fue la Virgen del Rocío, concretamente el pasado día 25. Una fiesta que ha trascendido los límites del municipio, por supuesto. Felicidades, amigos almonteños. Y saludar también, como no, a los suscriptores de la gran familia de La Pérgola. Vamos a por los contenidos, que son muchísimos, que os tenemos preparados en el programa de hoy. Os hablaré en primer lugar de la sección El Observador Atento, en la que Alejo Vidal Cuadras nos trae su artículo titulado La travesía hacia el sentido. Tenemos también un corte del canal de WhatsApp de Julio Ariza titulado Ormuz, las cifras reales del bloqueo según CENTCOM. En cuanto a los reportajes, deciros que tenemos 13 en total, 5 de los cuales vienen firmados por Marina Neila y se titulan Nadie del gobierno en los entierros de

enfrentarse a los tribunales de justicia. El caso Pujol visto para sentencia y de Aldama contraataca al gobierno. Asimismo, Jaume Azulé nos aporta tres piezas que se titulan Muerte de dos guardias civiles frente al narco en Huelva, Primer día de Donald Trump en China y Cuba vive en un bucle. Igualmente, Emilia Chacón trae dos trabajos que se titulan La Audiencia Nacional continúa su investigación del caso Plus Ultra y Zapatero de por medio y el ex número 3 de Hacienda con Montero acusado de perdonar deudas fiscales a empresarios por una mordida. Tenemos también otros dos cortes que se titulan Informe del fiscal en el juicio a la familia Pujol y Rita Maestre se queja de la falta de plazas de guarderías públicas. Y por último tenemos un reportaje

0: Desde luego nadie podrá decir que no hay información en esta pérgola de hoy. Muchísima, abundante, interesante y espero que sea de vuestro agrado, desde luego. Pero también tendremos música. Música excelente que compartiremos todos juntos en estas dos horas de radio que tenemos por delante. Y comenzaremos con un tema de Nena da Conte titulado ¿En qué estrella estará? Si os parece, arrancamos.
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0: Ahora dos reportajes, uno de Jaume Azulé y otro de Marina Neila, que nos hablan de los asesinatos de dos guardias civiles por el narco en las costas de Huelva.
1: El fallecimiento de dos guardias civiles en Huelva es una crónica de una muerte anunciada. El gobierno lo quiere pintar como un simple accidente, pero la realidad es otra. El choque se da en una zona donde en los últimos años expertos en seguridad y defensa y sindicatos policiales advierten del aumento de la violencia de los narcos contra las autoridades, el uso por parte de los delincuentes de armas de guerra y la novedad, desembarcos de cocaína. La presión en el campo de Gibraltar y Costa del Sol ha derivado la criminalidad al litoral almeriense, el Guadalquivir, las costas portuguesas y onubenses. Guardia Civil, Vigilancia Aduanera, Fiscalía Antidroga y sindicatos policiales acumulan desde hace varios años cientos de avisos sobre la insuficiencia de recursos frente al auge del tráfico de drogas. Pese a ello, la renovación de la flota naval de la Benemérita no llegará a Huelva. Inacciones que para muchos provocaron el asesinato de dos guardias civiles en Barbate hace dos años. A ello hay que sumar el desmantelamiento unilateral de Oconsur, una unidad de élite de la Guardia Civil que estaba destrozando al narco en el estrecho. España, puerta de entrada del hachís a Europa, no cuenta con una ley que permite disparar a motores de embarcaciones que no se detienen tras ser advertidas, como si ocurre en Francia o Italia.
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3: Ni Pedro Sánchez ni ningún ministro acudieron el sábado al funeral de los dos guardias civiles muertos en acto de servicio en Huelva. Y eso que el presidente tenía previsto ir el fin de semana a Andalucía con motivo de la campaña electoral. Toda la representación del gobierno ha sido la secretaria de Estado de Seguridad, Aina Calvo. Ella ha sido el rango más elevado del gobierno en la despedida de los dos guardias civiles, que murieron cuando intentaban interceptar una narcolancha. El ministro del Interior, Fernando Grande Marlaska, tampoco ha estado presente. Su ausencia marcó la jornada de duelo. A la misma hora a la que Huelva despedía al capitán Jerónimo y al agente Germán, Grande Marlaska estaba dando una rueda de prensa desde su ministerio para explicar la actualidad del brote de antivirus. Pero hay determinados actos que sí se apuntan en tromba a todos los ministros. Por ejemplo, al 20 aniversario del programa El Intermedio del Gran Wyoming. Hasta 9 ministros acudieron a esta cita tan especial que se emitió en directo. Allí se estuvo Fernando Grande Marlaska, también Félix Bolaños, Óscar Puente, Mónica García, Ernest Urtasun, Elma Sainz, Óscar López, Yolanda Díaz y Sira Rego. Esta nueva tragedia remueve el dolor en Barbate, Cádiz, donde otros dos guardias civiles fueron asesinados tras ser embestidos por una narcolancha en 2024. Los sindicatos de la Benemérita denuncian un abandono oficial, critican las palabras de Marlaska.
4: Todas las tragedias no pueden evitarse.
3: Y exigen cifras reales porque, según ellos, los datos aportados por el ministro...
4: Un 20% más de efectivos, más embarcaciones, más medios, más vehículos...
3: No son ciertos. Ellos no notan ningún aumento de efectivos en ningún lugar de España. Y según ellos, son cifras vacías de realidad.
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0: Bueno, una noticia estupenda que a mí me alegra sobremanera, y es la victoria de Shakira, esa cantante colombiana, contra el Ministerio de Hacienda tras un pleito de 8 años. Por fin, la Audiencia Nacional le ha dado la razón y Hacienda tendrá que devolverle nada menos que 60 millones de euros, intereses aparte, porque ha perdido el pleito a Hacienda, esa que somos todos. Enhorabuena, Shakira, porque tú has conseguido lo que muchos hubiéramos querido y no pudimos.

Ormuz. Las cifras reales del bloqueo según CENTCOM. El CENTCOM, el mando central estadounidense, ofrece cifras muy precisas. Más de 70 buques tienen actualmente prohibido entrar o salir de puertos iraníes debido a este bloqueo estadounidense. Esto representaría aproximadamente 166 millones de barriles de petróleo o una pérdida de 13.000 millones de dólares para Irán, afirma Elisa Klech, corresponsal de LCI en Qatar.

0: Maccabi e Julio Ariza. Pues aquí está, ella baila sola con su tema Amores de Barra. Me encanta.
1: Venga, gente, sumaros a la marcha.

0: Hay un momento que resulta clave para el juez que investiga a Leire Díez. Es este la reunión que mantuvo la llamada fontanera del PSOE con otras 6 personas. Entre ellas el empresario Javier Pérez Dolcet, también imputado, y el empresario Alejandro Hamlin, huido de la justicia, que participó por videoconferencia desde el extranjero. El objetivo de este encuentro habría sido recabar información comprometedora sobre el teniente coronel de la Guardia Civil Antonio Balas, que es el responsable de las investigaciones sobre la presunta financiación irregular del PSOE y del caso Koldo.
1: No necesito a todo el mundo ahora, ¿vale? No necesito a todo el mundo, necesito a Balas.
0: El magistrado Arturo Zamarriego ha interrogado a 2 personas que estuvieron presentes en esa reunión. Ambos respaldan la autenticidad del audio anterior, que fue difundido sobre aquel encuentro. Y sus declaraciones complican la estrategia de defensa de la investigada. Uno de ellos se presentó como exoperativo del CNI, desarmó la versión de Leire Díez y la dejó sin coartada. Dijo literalmente que ella quería trapos sucios del teniente coronel Balas. Recordemos que ella siempre ha sostenido que estaba en esa reunión como periodista de investigación, que el audio difundido está manipulado y se ha negado a contestar a las preguntas sobre este encuentro cuando declaró como investigada. Según relató ante el juez, el testigo del CNI no conocía previamente ni a Díez ni a Pérez Dolcet, aunque por el tono de la conversación tuvo la impresión de que actuaban en nombre del Estado o con capacidad de influir sobre la Fiscalía y determinadas investigaciones judiciales. El otro testigo también confirmó que la investigada tenía especial interés por Antonio Balas.
2: Con una cosa que te di ya está, está muerto.
1: Pues perfecto, ya está, mejor todavía me lo pone.
0: De hecho, según él, Leire Díez no paraba de hablar de un tal Balas y sostienen que buscaban pruebas de lo que sea con tal de matar profesionalmente al teniente coronel de la Guardia Civil, Antonio Balas.
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4: El pasado día 16 de mayo se celebró el Festival de Eurovisión en Viena. España no participó por deseo expreso de Sánchez y su gobierno. ¿Por qué? Sencillamente porque estaba Israel. No obstante, el festival continuó como era de esperar y naturalmente nosotros no estábamos allí, aunque lamentablemente tengo que decir que para el papel que íbamos a hacer, casi que mejor. En cualquier caso, ganó Bulgaria. Y aquí tenemos la canción ganadora. Intérprete Gara, canción Gambaranga. Por cierto que al final Israel quedó en segundo lugar, no está mal, ¿eh?

0: China planea convertir a España en su gran base europea para fabricar coches. Fabricantes como MG, Changan o Geely ponen sobre la mesa nuevos acuerdos de producción. Unas negociaciones que se han reflejado en la reunión que ha tenido lugar en Pekín entre Pedro Sánchez y el presidente de una de las grandes fabricadoras asiáticas de aerogeneradores.
1: Y por supuesto de la fortaleza y la estabilidad de nuestra relación bilateral, que hoy volvemos a elevar al poner en marcha el diálogo estratégico entre nuestros dos países.
0: Sin embargo, la industria europea del automóvil atraviesa uno de sus momentos más delicados. Los recortes de empleo se acumulan, las ventas siguen sin despegar en muchos mercados y la transición al coche eléctrico está obligando a los fabricantes a replantear por completo su estrategia. En medio de todo este panorama, España se está convirtiendo en una de las grandes excepciones.
1: Necesitamos que China haga lo mismo, que se abra para que Europa no tenga que cerrarse, que nos ayude a corregir el actual déficit comercial que tenemos con ella.
0: Mientras otros países europeos pierden capacidad industrial, varias marcas chinas han elegido nuestro país como puerta de entrada para fabricar y vender coches en Europa. Este es el caso de Ebro o Santana Motors, marcas históricas del siglo XX que han visto reabiertas sus fábricas tras la llegada de capital chino. Todo ello sin sufrir el impacto de los aranceles impuestos por Bruselas a los vehículos importados desde el gigante asiático. Sin embargo, la industria española critica que gran parte de los coches llegan prácticamente desmontados y que aquí solo se realiza el ensamblaje final, lo que resta valor añadido local. Empresas chinas como SAIC Motor o Changhan ya han puesto la vista en zonas como Galicia o Aragón.
2: En vista, por supuesto, meu deber como presidente de Galicia e intentar captar investimentos para nosa comunidade, investimentos potentes e que creen postos de traballo.
0: Otras, entre ellas la marca de lujo Honky o Leap Motor, optan por aprovechar fábricas ya existentes como la planta de Zaragoza, la de Villaverde o la de Almusafes en Valencia.
3: Estamos ahora quizás en el kilómetro cero de la industria de las baterías. Por eso la Comunidad Valenciana hoy lanza, desde también nuestra humildad y nuestra capacidad, un mensaje de cooperación.
0: Pero, ¿qué es lo que tiene España que no tienen otros países europeos? Costes industriales más bajos que en el norte del continente, una red logística muy potente, acceso a mercados como África o Hispanoamérica y una infraestructura automovilística ya consolidada. El contraste con otras viejas potencias cada vez es mayor. Alemania, considerada históricamente el corazón industrial del automóvil europeo, afronta miles de despidos en fabricantes como Volkswagen. Reino Unido también se queda atrás después de haber vetado la apertura de una planta en Escocia por motivos de seguridad, lo que ha motivado a los empresarios a fijar la vista en España.
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El Observador Atento. Artículos de Alejo Vidal Cuadras, publicados en Voz Populi. La travesía hacia el sentido, publicado el 27 de mayo de 2026. El pasado miércoles se presentaba en Madrid, en la Fundación Rafael del Pino, el libro La travesía hacia el sentido, de Ignacio Trillo Ares Pacochaga. Este primer trabajo literario de Nacho Trillo no es un libro de autoayuda, aunque un lector poco avisado podría haberse tentado de clasificarlo en este género en el que abundan los textos banales únicamente destinados a que sus perpetradores vendan muchos ejemplares con el consiguiente beneficio crematístico sobre la base de explotar las inseguridades, complejos y frustraciones de muchas buenas personas, víctimas de una época que se caracteriza por la inmediatez, la superficialidad y la sobreabundancia de información. Lo que Ignacio nos propone en este vibrante ensayo es simplemente la forja de un carácter. No se encuentran en sus páginas ni pronunciamientos ideológicos, ni planteamientos filosóficos, ni opiniones políticas. Pero sin duda el que recorra sus sucesivos capítulos se verá obligado a reflexiones muy serias sobre cuestiones en absoluto triviales. Aunque no lo hace de manera explícita, el autor se adhiere y nos invita también a sumarnos a un determinado sistema de valores, a una concepción ética de la existencia humana basada en la disciplina, la autoexigencia, el altruismo. El producto de la edición será destinado a causas humanitarias y el constante afán de fijar metas y alcanzarlas. El libro no postula un sentido concreto para la vida humana, pero establece con claridad y convicción un modus operandi para alcanzarlo una vez identificado por el que ande en su búsqueda. Todo el contenido del libro podría sintetizarse en la recomendación de Aristóteles en la Ética a Nicómaco: sed como arqueros que disparan a un blanco. Ni que decir tiene que la travesía hacia el sentido no es alimento espiritual adecuado para relativistas ni para deconstructivistas. Es evidente que la formación militar de Ignacio como miembro de un cuerpo de élite de nuestras Fuerzas Armadas impregna todas y cada una de las recomendaciones, consideraciones y conclusiones de este libro singular, en el que nada es superfluo y en el que abundan las frases que son sentencias. Véanse unos ejemplos: libertad sin compromiso tiende a la dispersión, compromiso sin libertad se vuelve rutina vacía, reconocer que hay circunstancias que escapan a nuestro control no es sinónimo de rendición, sino de prudencia estratégica, la técnica y la disciplina son las que transforman un acto peligroso en una operación controlada. El éxito es una forma de existencia en la que cada derrota es un peldaño y el entusiasmo es la energía para subir uno más. Y así podríamos seguir hasta acumular centenares de relámpagos de verdad, que son a la vez evidencias iluminadoras y útiles señales de tráfico en nuestro discurrir por este mundo. Itinerario sin concesiones. Tomando inspiración del pensamiento estoico, la travesía hacia el sentido nos arrastra desde su primera línea hasta la última a un itinerario sin concesiones que nos deja sin aliento. No fija objetivos concretos, pero nos explica cómo conseguir los que nosotros nos marquemos, sea cual sea nuestra profesión, nuestras preferencias estéticas, nuestra historia personal
personal previa o nuestro nivel de conocimientos, Ignacio nos indica un método para alcanzar aquellos logros que tengamos por dignos y merecedores del esfuerzo necesario para perseguirlos. Los que conocemos su trayectoria sabemos que practica hasta extremos admirables lo que expone en su libro, siempre con la sencillez, la discreción y la entrega propias de las almas grandes y generosas. Resulta obvio que si todos los españoles actuásemos como Ignacio nos anima a hacer y él lleva a cabo habitualmente, la productividad de nuestro sistema económico y social se dispararía, nuestra convivencia sería armoniosa, el nivel moral del país subiría bastantes escalones y el equilibrio mental de nuestros compatriotas mejoraría notablemente, porque pocas cosas hay que contribuyan más a la salud psíquica que la ausencia de egoísmo y la satisfacción del deber cumplido. Aunque queda claro tras la lectura de la travesía hacia el sentido que una vida orientada por las normas de comportamiento que allí se aconsejan no es para nada fácil ni placentera en el significado hedonista del término, sí es cierto que sus reglas nos pueden proporcionar una existencia plena, satisfactoria y henchida de contenido. Lejos de excesos estajanovistas, Ignacio Trillo dibuja un enfoque gradual a la hora de planificar una tarea o de conseguir un propósito y tranquiliza a sus interlocutores explicándoles que un pequeño paso adelante puede ser tan valioso como otro más ambicioso si se acomete con voluntad firme y sin regatear empeño. Conviene advertir que esta aportación de Ignacio a la doctrina ascética, si bien de estilo directo y en apariencia asequible, tiene un notable espesor y su densa riqueza no se capta suficientemente en un primer examen, sino en una segunda o quizá una tercera atención a la fértil cosecha de pensamiento que ofrece. El libro abunda en citas muy acertadamente elegidas, no pocas extraídas de la antigüedad clásica, y si yo tuviera que aportar una por mi parte que reflejase fielmente el fundamento de la travesía hacia el sentido, me inclinaría por la célebre invocación de Píndaro: alma mía, no aspires a la vida inmortal, pero agota el campo de lo posible.

0: Zapatero vuelve a estar bajo el foco de la justicia. Existen nuevas investigaciones judiciales en manos del juez que acorralan al expresidente del gobierno por blanqueo de capitales a gran escala y también por pertenencia a organización criminal, delitos que son sancionados con hasta 9 y 8 años de prisión. Según fuentes próximas a la investigación, que está en una fase muy avanzada, José Luis Rodríguez Zapatero habría movido fondos económicos por varios países, con la ayuda de sociedades pantalla y testaferros. Este dinero lo habría conseguido gracias al cobro de comisiones ilegales, por mediar ante gobiernos y administraciones públicas, para favorecer a empresas de su entorno con subvenciones y contratos. Desde el Partido Popular exigen explicaciones.
1: Explicaciones tanto del señor Rodríguez Zapatero como del propio presidente Sánchez, porque evidentemente les atañe a ambos. Es momento de saber qué hay de verdad y, sobre todo, de que con transparencia dé explicaciones Zapatero a los españoles para saber si es verdaderamente cierto las investigaciones que se están llevando a cabo y, sobre todo, si él ha mentido.
0: Estas investigaciones vinculan a José Luis Rodríguez Zapatero con presuntos activos inmobiliarios ocultos y trazan una biografía del expresidente socialista muy distinta de la imagen que él mismo ha tratado de proyectar en los últimos años, algo que no le ha servido de mucho tras el estallido del caso Plus Ultra. Cabe recordar que la Unidad de Delincuencia Económica y Fiscal de la Policía Nacional, la UDEF, está investigando al íntimo amigo de Zapatero, Julito Martínez, propietario de la empresa Análisis Relevante, que cobró de la aerolínea y destinó 661.000 euros a Zapatero y a sus dos hijas por supuestos trabajos de consultoría y marketing en apenas 5 años. Esta nueva información sobre el blanqueo de capitales, uno de los delitos más graves en materia económica, podría convertirse en uno de los mayores escándalos políticos de los últimos años, si las acusaciones terminan confirmándose judicialmente, porque si eso pasa, el expresidente del gobierno se enfrentaría a graves consecuencias judiciales.
2: Wow, Marta con la música funky de Magic y su Garger Up. Aquí estamos en la pérgola dándote, Marta, y haciéndote compañía. Vamos a bailar.

0: Bueno, ya veis que Zapatero da mucho que hablar ahora con el tema del caso Plus Ultra.
1: La Audiencia Nacional continúa sus pasos con la investigación por el caso Plus Ultra y encara unas semanas cruciales en las que tendrá que deliberar si cuenta con las pruebas suficientes para imputar a José Luis Rodríguez Zapatero. Desde inicios de año, el expresidente del Gobierno está en el ojo del huracán por su patrimonio y el cobro de 450.000 euros por asesorar a su amigo, ahora con medidas cautelares, Julio Martínez. La Audiencia Nacional recaba pruebas para cotejar si a través de la sociedad Análisis Relevante Zapatero pudo cobrar un 1% del rescate de la aerolínea. Un hecho, aunque con cuantías muy inferiores, que el propio José Luis Rodríguez Zapatero ya reconoció en el Senado.
2: 70.000 euros brutos al año es lo que percibía por mi trabajo. 70.000 euros brutos de media al año. 70.000 euros brutos que, por supuesto, contrafactura.
1: La amistad entre Julio Martínez y José Luis Rodríguez Zapatero es clave, ya que este último podría haberle proporcionado información confidencial que le alertara de su detención y así Martínez ganar tiempo para borrar pruebas claves en la causa. Un chivatazo negado desde el primer momento por el expresidente. En las últimas horas, el juez ha rebajado las medidas cautelares contra Julio Martínez al considerar que el riesgo de fuga es mínimo. La cuenta atrás parece haber comenzado porque el secreto de sumario podría levantarse antes de verano cuando la Audiencia Nacional decida si imputa o no a José Luis Rodríguez Zapatero.
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0: Uno de los triunfitos de la primera jornada, Manu Tenorio y su tema, Tu piel.

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1: La UCO ha acreditado que José Antonio Marcos San Juan, es número 3 de Montero en el Ministerio de Hacienda, cobró una comisión de 1,2 millones por parte de un empresario por anular la multa que este tenía con la agencia tributaria de 16 millones de euros. Y no sería el único empresario. Según la investigación, los empresarios pactaban unos pagos mensuales que oscilaban entre los 7.000 y 10.000 euros a las estructuras societarias de Marcos San Juan para canalizar los pagos. Estas transferencias se realizaban durante el periodo de tiempo que Hacienda tardaba en resolver los expedientes y las realizaban bajo el concepto de servicios de asesoría. Lo que sorprende de este caso es que tras destaparse el escándalo y la dimisión de Marcos San Juan, los pagos siguieron realizándose hasta el 1 de agosto de 2025.
0: Vaya, vaya, desde luego no nos salimos de hablar de Hacienda. Antes fue el tema de Shakira, ahora el tema del número 3 de Hacienda con la superministra Marisol Montero. Lo de superministra, entrecomillando, que en la radio las comillas no se ven. Y los de siempre a pagar, desde luego. Un ritmo algo más suave este de Mark Rodgers con su Heart and Soul. 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

0: hospitales y servicios públicos, las conductas examinadas judicialmente apuntan a presuntas prácticas de ocultación de ingresos y elusión de obligaciones tributarias. Esta contradicción no es meramente política, es jurídicamente relevante. Lo que se juzga en este procedimiento son los delitos de blanqueo de capitales, delitos fiscales, organización criminal, falsificación en documentos mercantiles y la frustración en la ejecución.
1: Acabamos de escuchar las alegaciones del fiscal en el juicio a la familia Pujol. Escuchemos ahora el reportaje sobre dicho juicio hecho por Marina Neila.
2: Después de casi seis meses de juicio, el caso Pujol ha quedado visto para sentencia. En el informe final, la Fiscalía Anticorrupción mantiene su petición de penas de prisión para los siete hijos del expresidente catalán Jordi Pujol, al considerar que la familia habría ocultado durante años una gran fortuna en Andorra, presuntamente vinculada a actividades ilícitas relacionadas con adjudicaciones públicas en Cataluña. La investigación ha girado en torno al origen de esos fondos. La familia defendió en distintos momentos que el dinero procedía de una herencia familiar. Pero Anticorrupción sostiene que parte de ese patrimonio tendría relación con adjudicaciones públicas irregulares y con el aprovechamiento de la influencia pública y económica del clan Pujol. La Fiscalía pide la mayor condena para Jordi Pujol Ferrusola, el primogénito de la familia, para quien reclaman 29 años de prisión. El Ministerio Público lo considera la pieza clave de la presunta organización y para el resto de hijos solicita penas que van desde los 8 hasta los 14 años de cárcel. También reclama 18 años de prisión para Mercè Gironès, exmujer de Jordi Pujol Ferrusola, acusada de intentar ocultar patrimonio durante la investigación. En la fase final del juicio, el fiscal Fernando Bermejo respaldó la decisión de excluir definitivamente a Jordi Pujol del proceso por su estado de salud físico y mental y rechazó que la causa sea un juicio político, insistiendo en que se juzgan presuntos delitos de corrupción, blanqueo y fraude fiscal. En resumen, la Fiscalía sostiene que la familia Pujol actuó durante años como una organización criminal, aprovechando su influencia política y económica, en una etapa en la que el apellido Pujol parecía casi sinónimo de poder en Cataluña. Hey, hey,
1: aquí tenemos a María del Monte y

0: situación de las escuelas infantiles en Madrid en este momento es, por una parte, que las familias estamos abandonadas, que 3 de cada 4 familias que hemos pedido plaza en una escuela infantil municipal nos hemos quedado sin plaza. Son 8.000 menores, son 8.000 familias que a partir del próximo curso estarán obligadas a pagar 500 o 600 euros de escuela infantil privada sin ser esa su primera elección. Que la situación es un absoluto desastre y tiene que ver con que a Almeida le interesan mucho más las plazas hoteleras para turistas que las plazas en las escuelas públicas municipales.
1: Desde luego, vaya cara más dura que tienes, Rita. Primero, porque cobras 100.000 euros al año y no tendrías que tener derecho a plaza de guardería ni para tus niños ni para nadie de los tuyos. Segundo, porque tú sabes perfectamente a quiénes le dan las plazas de guardería, no precisamente a españoles. Así que tiene bastante gracia que alguien como tú, tan rojoide, pues esté apoyando las tesis de Vox, ¿no?

0: aquí en Europa utilizando a España. Ahora también hablamos de China, pero de la visita de Donald Trump.
1: Pues efectivamente ha sido una jornada cargada de auténtico simbolismo. Ambos líderes han visitado el Templo del Cielo, una construcción de más de 600 años de antigüedad, cuando dentro de poco Estados Unidos apenas cumple 250. Era allí donde los emperadores hacían ofrendas para atraer las buenas cosechas, todo un mensaje de China en estos tiempos de guerra arancelaria y de incertidumbre económica. Posteriormente se han desplazado hasta la icónica e histórica plaza de Tiananmen. Allí han visto un desfile de niños, pero también militar y atención mayor al de otras ocasiones cuando un presidente de los Estados Unidos visita la capital china. Después, el plato fuerte de la jornada, una reunión entre los líderes de la primera potencia mundial, Estados Unidos, y la segunda, China. Ha habido buena sintonía, buenas palabras, se quieren construir puentes entre Pekín y Washington, pero todo ello ha quedado paralizado cuando se ha puesto encima de la mesa la palabra Taiwán. Es por ello que China advierte y amenaza a Estados Unidos que si cruza esa línea, si traspasa esa barrera, se va a encontrar con un enfrentamiento abierto. China quiere reunificarse con Taiwán de nuevo. Estados Unidos es su principal valedor en materia de seguridad en la región. ¿Y todo ello por qué? ¿Por qué esa lucha por Taiwán? Porque la isla es el principal exportador mundial de microchips, un componente clave en la carrera tecnológica, armamentística e industrial que están llevando ahora mismo a cabo Estados Unidos y China. Todo esto ha sido en la primera jornada. Mañana Donald Trump visitará la residencia oficial del líder chino, de Xi Jinping. Comerán, se volverán a reunir y terminará esta histórica jornada, histórica reunión entre Donald Trump y Xi Jinping en este viaje a China.

0: Aquí teníamos a Marina con su To Be a Human.
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2: To be human.
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0: Volvemos al ritmo movidito funky con Mark Ronson y su tema Uptown Funk.

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1: El PSOE hizo todo lo posible porque Aldama no tirara de la manta.
2: Ministra María Jesús, sigues intentando hacerme daño, pero yo sí voy a hacer daño de verdad. Voy a conseguir sacarlo del gobierno. A tu jefe meterle en la cárcel, a Pedro Sánchez.
1: A través de llamadas trataron de frenar las revelaciones del comisionista sobre distintos momentos de corrupción que afectaban al entorno del gobierno de Pedro Sánchez.
3: A ver, a menudo inventada.
1: Existen 7 llamadas desde un teléfono de la sede socialista de la calle Ferraz en Madrid y otras 12 llamadas procedentes de una línea asignada al Congreso de los Diputados. El portavoz parlamentario del PSOE era y es Patxi López.
4: Está ensuciando a todo el mundo, al Partido Socialista, al gobierno, a Pedro Sánchez.
1: Todas las llamadas estaban dirigidas al portavoz de Víctor de Aldama, el periodista Ramón Bermejo. Estas comunicaciones se suman a las 15 conversaciones telefónicas realizadas desde Moncloa. Las llamadas procedían de 2 departamentos especialmente sensibles de la presidencia del gobierno. Por un lado, el gabinete de Pedro Sánchez, que entonces dirigía a Óscar López.
5: Jamás, nunca en mi vida he hablado con el señor Aldama, jamás.
1: Y por otro, el área de presidencia encabezada por Félix Bolaños.
6: Anuncié acciones legales contra este señor y las he interpuesto.
1: Estas llamadas se produjeron pocos meses después de que la UCO de la Guardia Civil desarticulara la trama de corrupción y Aldama pasara a estar en el centro de la actualidad política. Justo después del arresto del comisionista, la dirección del PSOE puso en marcha estas comunicaciones directas con el entorno del empresario. Querían saber hasta dónde estaba dispuesto a llegar Aldama y si iba a hacer pública la información sobre los amaños en adjudicaciones y hablar de las comisiones ilegales vinculadas al Ministerio de Transporte con José Luis Ábalos al frente.
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Vámonos con un tema estupendo que a mí me encanta. Martin Stevenson and the Dandies, Colleen. Doy las gracias a mi amigo Nacho Pideval, quien me lo enseñó.

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1: Seguimos con los temas suaves, este un poco más cadencioso y desde luego conocidísimo por todos. Hablo de Sexual Healing y Marvin Gaye.
0: Curación sexual.

0: Cuba vive en un bucle. De nuevo se ha quedado sin combustible.
1: Ya estamos en el mes de mayo, comienza prácticamente el verano, suben las temperaturas y se agudiza que ya ese combustible, esas 100.000 toneladas se agotaron.
0: El ministro de Energía afirma que se le acabaron las 100.000 toneladas que Rusia le envió a finales de marzo. La isla se acerca al peor verano de su historia. Suben las temperaturas, la humedad aprieta y no tienen reservas de ningún tipo.
1: Mariel sin nada de combustible, La Habana sin nada de combustible, la generación distribuida sin nada de combustible, y mientras más débil está el sistema electroenergético nacional, más tenemos que regular los parques solares fotovoltaicos, que ha sido la potencia nueva que nosotros hemos incorporado.
0: Debido a esta situación, Estados Unidos ha ofrecido 100.000 millones de dólares. El gobierno cubano acepta y agradece el ofrecimiento, pero recalca que la mejor ayuda sería, afirman desde La Habana, quitar el bloqueo. Desde principios de año, Washington mantiene un cerco petrolero y ha obligado a países como Venezuela o México a anular sus envíos. Eso, sumado a la corrupción de la cúpula cubana y la escasa inversión en infraestructuras, han provocado varios apagones diarios. Ahora mismo hay ciudades que llevan 40 horas sin luz, lo que ha provocado protestas. Y detenciones. La poca comida que tiene el pueblo se pierde por la falta de electricidad. La paciencia, también. Cuba afronta un verano crítico. El turismo, su principal motor económico, se ve resentido por la crisis energética. 11 compañías ya no vuelan hacia Cuba, incluida Iberia y Plus Ultra, operado con Cubana de Aviación. Esto provoca que empresas españolas como Melia o Iberostar hayan cerrado sus hoteles. A todo esto se le puede sumar una posible intervención estadounidense. Según la cadena CNN, los vuelos de reconocimiento del Pentágono han aumentado cerca de las principales ciudades cubanas. Esto también pasó en diciembre en Venezuela. El resto es historia.
2: Y hablando de Cuba, ¿por qué no le cantamos una canción? Bueno, nosotros no, que se nos da fatal. Que lo haga...

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1: Bien, despedimos nuestra visita a la Galería Musical de La Pérgola de hoy con este tema de Matías Basar, estupendo por otro lado.

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1: The show is over. Goodbye, baby.
0: Ahora estaba pensando en Cuba, tierra de mis ancestros e isla a la que le tengo un gran cariño, por supuesto. No la he visitado, pero me encantaría haber podido ir. Y también recordaba la canción de Matías Bazar con la que hemos despedido el programa. Anda que no ha habido veces que la he bailado yo con alguna chica estupenda. Pero bueno, hay que dejarse de nostalgias porque el tiempo se acaba. Nos quedan escasos 2 minutitos para despedir la pérgola de hoy. Así que finaliza aquí esta edición número 514 de la pérgola. Hoy es viernes 29 de mayo de 2026. Hace un montón de años, concretamente 41, que hubo una gran manifestación en Barcelona protestando por las pensiones. Se despide de todos vosotros el equipo de La Pérgola. En los controles de sonido, los Furbis, Guay y Tigre. En la producción, Marina Reche, que ha trabajado de lo lindo hoy. Y en el micrófono, Orlando Alberdi, que os habló desde los estudios de Orma Audio en Barcelona. Un saludo muy grande a todos los amigos que nos seguís a través de Radio Fénix Internacional y Onda Musical 21 y, por supuesto, a los suscriptores de la gran familia de La Pérgola. Volveremos a encontrarnos el viernes que viene, 5 de junio, ya en pleno mes de junio. Y como siempre, aquí estaremos cabalgando las ondas de la radio para ti. Cedemos los trastos ahora al resto de la programación de la radio, que por supuesto continúa. Nosotros, como os decía, nos veremos el viernes que viene.

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3: El oficio más bonito del mundo es saber vivir. 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

así abrimos la segunda hora de nuestro tiempo de radio del Todo Éxitos. Con este clasicazo.

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1: Era el sonido de Andy y Lucas y esto que se llama Son de Amores.

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2: Llega el turno para irnos ahora con Cristian Castro. Y esto que se llama Lloviendo Estrellas.

0: Ahí está el sonido de Cristian Castro, que nos encanta y nos gusta muchísimo. Yo de verdad espero que tú también estés disfrutando de esto. Este Lloviendo Estrellas.
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0: ¿Y ahora qué? ¿La llevas puesta?
1: Ahora llega el turno para los rebeldes. Gaby Martín. Esto se llama...

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Nosotros ahora con Luz Casal y esto que se llama Piensa en mí. Uno de los temazos que además ella canta con la Sinfónica de Galicia. Lo interpreta así de bien. Y escúchalo porque de verdad que es precioso este tema. Además lo canta en directo.

casi se la lleva el cáncer al otro barrio, pero que mira, lo superó. Y con mucha fuerza y mucha salud. La verdad es que quedó súper bien. Un cáncer de pecho que en principio se le iba complicando, pero que salió... Salió del, claro que sí. Luz Casal, piensa en mí.

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1: Y ahora nos vamos con Alex Ubago y esto que se llama Gritos de Esperanza.

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1: Hoy me puse a ver las...
2: Vámonos ahora con Marlon y este tema que se llama De Perreo.

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este tema que se llama Stand By. Seguimos disfrutando en el todo éxitos. Oye, qué rápido se ha pasado el tiempo. Y desde luego que nos vamos. Llega el turno para irnos.

0: te vayas. Unos consejos publicitarios y estamos de vuelta.
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1: ¡Un rizado largo! 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
1: 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Buenas tardes. Son las 8.

0: No te vayas. Unos consejos publicitarios y estamos de vuelta.
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1: 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Buenas noches. Son las 10.

tal? ¿Cómo andáis? Aquí estamos una semana más en tu plataforma de SFM. ¿Qué tal ha ido la semana? Espero que bien. Saludos de José Luis Flores. A partir de este momento, la mejor.

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1: Un placer, como siempre. Recordamos el número abierto para peticiones, el 641

¿Cómo lo llevas? Espero que bien. Aquí estamos otra semanita más contigo. Y para disfrutar al máximo de la máxima potencia con la mejor música de los 90, de los 2000.

0: sonido allá por el año 1992.
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0: To Young Limits. Esto se llama January 40s. La versión un poco más instrumental. Anita Dog. Haciéndonos acto de presencia. Bueno, qué bonita. Qué buena canción. Aquí seguimos, por supuesto que sí. No te vayas. Quédate con nosotros, que tenemos muchas cosas que ofrecerte.
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0: temazo que suena de ondina, esto que se llama The Summer of Love, año 1997, es el título genérico a este disco. Además, la versión extendida.
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0: Bueno, seguimos en tu plataforma de Dance FM en esta nueva edición. Ahora lo hacemos con Verona. Otra versión extendida fantástica que se

se pegaron, sobre todo a comienzos de los 2000, allá por el 2002 y hasta el 16, con buenas canciones. Por cierto, esta You Water Mahon está incluida dentro de ese disco dedicado a los singles. Estamos hablando de Verona,

0: mejor de la música del recuerdo, este Remember particular que tenemos todas las semanas en tu radio favorita.
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0: Bueno, pues seguimos adelante en esta edición 133 de tu plataforma.

este programa llevamos ya 28 minutos casi. Bueno, bueno. Lucas Zeta, esto se llama Got to Be. La canción lanzada por el año, ya por el año 2003, desde el sello discográfico Low Records.

más 34 si quieres una canción. Lo puedes hacer a través de audio, a través de texto, en nuestro número de WhatsApp. Recuerda, 641 04 21 37 más 34.

Bueno, esto se lanzó a la venta en el año 1995 a cargo de Nisberg. Bueno, muy conocida esta canción. Pegó muchísimo.

0: enseñar más cosas aquí en tu plataforma Dance FM. Recuerda, 133, porque ya vamos a edición ya. Y gracias, por supuesto, a todas y cada una de las emisoras en conexión con este programa semanalmente. Estés donde estés, buenos días, buenas tardes, buenas noches. Estamos emitiendo el programa a través de 47 emisoras mundiales y no más.
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0: Llega Alison Price. Otra de las buenas canciones que te ofrecemos aquí en tu plataforma Dance FM. Esto se llama I Need a Want.

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1: Un saludo muy grande desde la radio.
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1: Llega esta guapa mujer, Rosalía.

0: 33 en tu plataforma Dance. La música de Alexia, dentro del sello de WA Records, año 1996. Y dentro del álbum Fun Flute, Summer is Crazy. Enseguida llega Necha.
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0: Cohen nos sirve para despedirnos. Enseguida más compañeros, enseguida llega el Semi and Nigel. Saludos a José Luis Flores.
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0: Hasta la semana que viene.

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3: 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Buenas noches. Son las 11.

0: 628-1033-28-37. Es nuestro número para que nos envíes canciones y la pongamos por aquí, por el plataforma Dance. Ya lo sabes. ¡Qué buen comienzo de programa! Muy bien. Para que te animes, para que bailes, saltes y disfrutes. Bueno.
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0: Sonido de Cake Projects.

Baleares de los 90 y 2000 en este tu programa de radio. Aquí estamos en tu radio favorita. Esto se llama Baby Love. Bienvenido, bienvenida.

suena esto, que está incluido dentro de este disco llamado Orkut. Es algo de K-Project. Ahí nos quedamos con esto que se llama Baby Love. ¿Cómo nos gusta estar contigo? Es que disfrutamos al máximo de la máxima potencia. Así es que aquí estamos como siempre.

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1: Seguimos avanzando. Aquí estamos en tu radio favorita. Como siempre, como cada semana. ¿Qué tal lo has pasado? ¿Bien? Bueno, eso es importante. Esta es una versión que se llama Factory Dance, de una de las canciones, uno de los temas raros increíbles de Libra. Mira, el signo del zodiaco. Esto se llama Listen.

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1: Mira, por parte doble. Muy bien, ahora con Darío.

0: todo el público en general. 641-04-21-37 si lo haces fuera de España. Más 34 siempre delante. Eso por si quieres solicitar alguna canción dedicada a alguien, ¿eh? Recuerda, siempre 92.000. Llevamos 21 minutitos de programa súper intensos aquí en tu radio favorita. Y es que no podemos parar. Enseguida mucho más. Aquí, en Plataforma Dance FM.
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esta canción dentro de este álbum llamado Second Life. Esta agrupación importantísima dentro de la música dance de los 2000, precisamente. Future Bass. Esto se llama Soul Basin. Así llegando con una pedazo de versión larga. La próxima canción para llegar a eso, los primeros 30 minutos de radio. Gracias por estar ahí, ya lo sabéis, todas las semanas en tu radio favorita. Gracias a las 49 emisoras de radio. En principio sabemos que son 49, pero hay más, yo creo que sí. Que están emitiendo el programa. Muchísimas gracias por estar ahí. Es un auténtico placer. Saludos de José Luis Flores en Canadá.

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0: lo siguiente. 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Bueno, más o menos, ¿eh? Uno de los lanzamientos importantísimos también de esta agrupación, de este dúo, ellos se llaman Four String. El álbum se llama Believe. Aquí tiene 6 tapeazos de versión extendida. Que se llama Summer Sun. Seguimos hablando de más canciones en tu plataforma Dance FM.
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0: Llegan los Full Driver. Esto

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1: Wondation se llama esa canción. Youth Woman. La bola pone Victory. Vamos con mucho más.

0: Session, la canción Your Woman, todo un clasicazo. Ya por el año 97 se lanzó esta canción.
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0: Gracias siempre por estar ahí los últimos minutos de programa.
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0: Llega Clubbuster.

esto se lanzó en el año 99 dentro del sello Armada. Estamos hablando de los Clown Busters. Esto se llama Rhythm.

0: vamos con el tema de Woody Van Halen en esta versión de ETV, esto que se llama Time Now. Enseguida también llega a cuadrar con el famosísimo Locomotiva en su versión extendida. Yo por mi parte nada más, ¿vale? Nos encontramos en una próxima edición de tu plataforma de XFM. Gracias por estar ahí. Saludos de José Luis Flores. Venga, adiós.
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0: Manuel, ¿cómo estamos? Una semanita más con una edición dance del todo éxitos. Espero que lo estés pasando en grande, que estés disfrutando mucho de buena música y de buenas sesiones. Saludando a todas las emisoras y dando las gracias por dejarnos estar contigo, acompañándote. Y yo te dejo, como siempre y como cada semana, con nuestro amigo y compañero Osvaldo, que va a acompañarte durante las próximas dos horas mezclando y poniéndote buena musiquita. Así que, Osvaldo, adelante, todo tuyo.
1: Así mismo es. Muy buenas noches para todos ustedes. Gracias, amigo y hermanazo Rubén López. Bendiciones para ti. Y gracias por dar la oportunidad.

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11: Hay una fragancia que distingue al hombre que la lleva. 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
14: 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Son las 2 de la madrugada.
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